0: la incertidumbre para nosotros no es de ahorita.
1: Pero si hay algo que tenemos los venezolanos, que a lo largo de todos estos años, de todas estas décadas, tenemos un PhD de cómo vivir y trabajar en medio de la incertidumbre. La mala noticia es que estamos muy vulnerables por la cantidad de traumas psicosociales que venimos experimentando. Entonces, lo primero en todo este tema para poder tener criterios de discernimiento es poder darnos cuenta qué nos está pasando y cómo nos estamos viviendo. Y por eso es clave, clave decir, ponle nombre y apellido a estas emociones que estás experimentando.
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0: realizando procedimientos que se deben hacer rigurosamente para el traslado. En los próximos días estaremos trasladando esos componentes a Caracas. Tenemos que también verificar que nos reciban esos componentes en Caracas. Entonces, eso es un protocolo que no es tan fácil, no es tan rápido. 150 personas.
1: 150 personas, 150 guaros que se han sumado a esta iniciativa de los centros de salud privados, en este caso Acosta Ortiz, donde pues ya se está finiquitando toda la logística para poder trasladar pues todo ese material directamente a las zonas afectadas y en los centros de salud, allá donde más lo necesitan. Es el reporte desde Barquisimeto, Josimar Pereira para Radio Fe y Alegría Noticias. Gracias, licenciada.
2: 12:26 minutos de la tarde, avanzamos, tenemos más información, nos vamos hasta Carabobo. Le contamos lamentablemente que sube a 5 la cifra de fallecidos tras el doblete sísmico en la zona de Morón. Es una información que hasta ahora nos ofrece nuestra compañera Rosimar Sánchez.
3: El gobernador de Carabobo, Rafael Lacaba, informó que el número de fallecidos en el municipio Juan José Mora por el doblete sísmico asciende a 15. En un balance presentado el jueves, el mandatario regional indicó que contabilizan otras 6 muertes tras los terremotos.
4: El monto llegó a 15 fallecidos aquí en Morón, repito, pero nosotros tenemos los bloques de Colinas de Mara que ahí habitaban casi 1,000 personas, 1,355 casas afectadas, de las cuales 568 casas quedaron inhabitadas, no se pueden habitar. Tenemos miles de personas que están damnificadas.
3: Con esta actualización, la cifra de muertes en el estado Carabobo asciende a 19. Una de ellas se registró en Puerto Cabello y otras 3 en el municipio San Diego. Estas últimas personas fallecieron por complicaciones cardíacas luego de los eventos sísmicos. Desde Carabobo, Rosimar Sánchez, Radio Fe y Alegría Noticias.
5: Muchas gracias, Rosimar Sánchez, desde Carabobo, contándonos lamentablemente de nuevos hermanos venezolanos que mueren, en este caso tras este doble sismo en esta entidad federal. 12 del mediodía, 28 minutos, es hora de ir a una nueva pausa en esta ronda informativa. Despedimos este segundo bloque de Radio Fe Alegría Noticias y ya regresamos con más información.
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7: 12 y 28 minutos.
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9: La conducta que aparece en nosotros en medio de la incertidumbre es de impulsividad. Y una de las cosas que uno, por lo menos de lo que yo voy escuchando, de la gente que me ha pedido acompañamiento estos días en grupos que hemos estado, lo primero que surge es mucho miedo. Miedo combinado con mucha ansiedad, ¿no? Además, miedo por muchas razones. Bueno, uno de los puntos que hay que trabajar es cómo nos estamos llenando también de información ante tanta basura que hay alrededor, y hay que ponerle como mucha pinza, porque cuando no somos responsables nosotros con la información que recibimos, no solamente que nos llenamos de miedo, sino que generamos mucho miedo en torno a lo que...
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2: Son las 12 del mediodía, 31 minutos, 12, 31 minutos de la tarde. Estamos de regreso con todos ustedes compartiendo a esta hora las noticias y las informaciones más destacadas en el acontecer nacional a propósito de esta emergencia nacional tras los dos terremotos registrados el pasado miércoles 24 de junio. Desde el primer día, Radio Fe Alegría de manera ininterrumpida ha acompañado toda esta información que se va suscitando y también conversando con algunos actores de la sociedad civil, instituciones, académicos y entidades de gobierno para ofrecer la mejor información. Y bueno, han pasado 9 días desde que el país se sacudió con estos 2 terremotos consecutivos, uno de magnitud 7.2, otro de 7.5. Estimaciones de la NASA indican que al menos 59.000 edificios resultaron dañados o destruidos en todo el país. Más de 12.800 personas han perdido su vivienda y organizaciones como ACNUR calculan que cerca de 16.000 personas han tenido que buscar refugios alternativos y las familias están en vilo, sin saber si pueden volver a sus casas o tendrán que abandonarlas para siempre. Conversamos con el arquitecto Richard Casanova, es primer vicepresidente de la Asamblea Nacional de Representantes del Colegio de Ingenieros de Venezuela, con posgrado en Ciencias Políticas y en Gobernabilidad y Gerencia Política. Más temprano, Adriana Tobar conversó con él y a esta hora les traemos la entrevista.
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3: Graba. Nosotros seguimos en esta cobertura de Radio Fe y Alegría Noticias a los eventos que han desencadenado estos 2 sismos que vivimos en el país ya hace 9 días. 2 sismos consecutivos de magnitud 7.2 y 7.5. Sobre este tema, estimaciones de la NASA indican que al menos 59.000 edificios resultaron dañados o destruidos en todo el país. Se habla también de más de 12.800 personas que han perdido su vivienda y organizaciones como la ACNUR calculan que cerca de 16.000 personas han tenido que buscar refugios alternativos y las familias están en vilo sin saber si pueden o no volver a sus casas o si tienen que abandonarlas para siempre. Sobre este tema, el Colegio de Ingenieros de Venezuela ha dicho que es necesario conformar brigadas técnicas para inspeccionar estructuras, evaluar la estabilidad de los suelos y también evitar tragedias secundarias. Nosotros a esta hora un poco para entender cómo se está haciendo esta evaluación en el terreno, qué criterios se utilizan también para declarar, por ejemplo, una vivienda inhabitable. Conversamos con el arquitecto Richard Casanova, él es el primer vicepresidente de la Asamblea Nacional de Representantes del Colegio de Ingenieros de Venezuela, tiene posgrados en Ciencias Políticas y en Gobernabilidad y Gerencia Política. En primer lugar, pues agradecerle por acompañarnos hoy.
4: Muchísimas gracias, Adriana. Estamos a la orden, bueno, activado desde la misma noche del sismo. Desde ese mismo momento estuvimos coordinando acciones. En lo personal estuve conversando con el ingeniero Enzo Betancourt, presidente del Colegio de Ingenieros, hasta la 1 de la mañana. Y bueno, hemos estado aportando nuestro capital humano, nuestros recursos técnicos, nuestro conocimiento, en atención a lo que establece la ley, pero también un compromiso que tenemos con el país, por supuesto, ¿no?
3: ¿Cuál es el apoyo justamente que han desplegado en el contexto de su experiencia y su experticia? ¿Cuál es, digamos, el aporte que está haciendo el Colegio de Ingenieros en este momento en medio de la tragedia?
4: Básicamente nuestro rol es aportar, contribuir con la evaluación de las estructuras de las edificaciones, dándole prioridad al tema de la vivienda y a instalaciones de servicio, como hospitales, por ejemplo, y a la infraestructura de servicio, prioritariamente acueductos y sistemas eléctricos, ¿no? Y por supuesto el tema de la vialidad para garantizar la movilidad. Pero nos hemos enfocado en esta primera etapa en el tema de las viviendas e instalaciones vitales para las operaciones de rescate. En ese sentido, iniciamos trabajo de campo al día siguiente.

esa plataforma, nuestra capacidad de respuesta ha sido bien, bien interesante en términos de que el tiempo de respuesta promedio desde que una persona reporta su inmueble, su vivienda, hasta que recibe un primer informe, un informe preliminar de evaluación, es de 16 horas. Esto en medio de una crisis tan severa como la que tenemos, es un tiempo que estamos tratando de recortar, por supuesto, pero que valoramos como muy positivo, sobre todo en comparación con lo que la gente percibe en la respuesta por parte de otros organismos, ¿no? Hasta ahora en la plataforma de nuestra tenemos un total de 1.418 edificaciones reportadas a esta hora. Hemos realizado 1.245 inspecciones. De esas inspecciones hay 700 edificaciones que están en verde, es decir, que no tienen problemas y no hay riesgos, se pueden habitar. Luego tenemos 376 edificaciones en riesgo,

0: inspección más profunda de campo para poder evaluar definitivamente la situación de estas edificaciones que están en amarillo. Y luego tenemos 162 edificaciones en rojo, es decir, inhabitables, de alto riesgo, que o fueron ya colapsadas o su estructura evidencia, da signos de que es posible un colapso frente a una réplica. Advirtiendo además a la opinión pública que las estadísticas sismográficas indican que las réplicas siempre son mucho menores que el evento principal. Hasta ahora, sin ánimo de ser, de pronosticar nada, pero hasta ahora no ha sucedido nunca en la historia sismográfica que una réplica tenga una intensidad similar al evento principal. Sin embargo, si hay unas estructuras que están afectadas, entonces réplicas menores pudieran colocar en riesgo a los residentes, a los ocupantes de esas edificaciones, ¿no?
1: Claro, porque
0: Entonces,
1: aun cuando se insiste que de esto mismo, ¿no? Que lo que se espera es que las réplicas continúen en los meses, pero que sean menores. Sin embargo, cuando estamos hablando, por ejemplo, de edificaciones que ya están de alguna manera sensibles por los dos primeros sismos, allí es donde, o sea, no desestimar el riesgo pensando que como van a ser menores no va a pasar nada, porque si ya las estructuras están debilitadas, es importante atender justamente a las indicaciones que están haciendo tanto ustedes como los organismos oficiales, ¿sí?
0: correcto, exactamente así es como estás diciendo, Adriana. Y bueno, y vale la pena dejar claro que las cifras que estoy ofreciendo es información pública, pero es además el parte, solamente lo que estamos haciendo desde el Colegio de Ingenieros. Es decir, primero, no son cifras oficiales; segundo, no son cifras consolidadas, porque no solo nosotros estamos haciendo evaluación de riesgo. En medio de la crisis, pues, y el deseo de la gente ayudar, han salido mucha gente, empresas privadas, etcétera, ingenieros a título propio, que han aportado, pues, o están a la orden para hacer evaluaciones. Eso se entiende, pero lo importante de estos momentos es que las evaluaciones estén sincronizadas con los organismos competentes. Eso es lo que hemos hecho desde el Colegio de Ingenieros, que en los primeros días nos reunimos con la ministra de la Vivienda y con el ingeniero Francisco Garcés, para poder articular el trabajo que estamos haciendo en el Colegio de Ingenieros con los esfuerzos que se hacen desde los organismos competentes. Es decir, que eso pueda al final ser útil incluso para estudios posteriores, porque es una base única. Entonces, el aporte que hacen algunas empresas privadas que están sincronizadas con este esfuerzo mancomunado que venimos realizando, se pierde. Pero además de eso, no son inspecciones acreditadas. Es decir, yo, como agremiado del Colegio de Ingenieros, puedo hacer una evaluación. Pero eso no certifica habitabilidad, no tiene carácter legal, por cuanto nosotros no somos un organismo gubernamental. Entonces, estos esfuerzos sirven para ayudar a la angustia de las familias que están en unos edificios y no saben si pueden regresar o no. Les da una información preliminar, no oficial, pero que contribuye a mitigar las angustias de la población venezolana que se encuentra en estas áreas afectadas, ¿no? Entonces, eso es muy importante dejarlo claro, y el llamado que hacemos a los demás colegas, a los que han querido aportar, a los que han tenido la iniciativa desde el sector privado o a título personal, es que se incorporen a la página web que hemos promovido, el Colegio de Ingenieros, sismoayudabe.com, se registren allí y podamos articular desde todos los espacios, desde el sector privado, desde el gremio, conjuntamente con los organismos competentes.
1: Claro, porque además un paso importante y necesario y siguiente, digamos, a todo el

0: pues la conmoción del inicio, toda pues lo orgánico que de la manera como se fue gestionando la ayuda y el apoyo, pues un paso siguiente que han advertido expertos en la materia es empezar a trabajar de una manera pues exacto, organizada, mancomunada, tanto en la atención, en las zonas de desastre, como lo que hacen ustedes, como los centros de acopio, es decir, empezar también como a articular de una mejor manera para que los esfuerzos pues vayan como dirigidos hacia un mismo camino. Conocer también, aprovechar cuáles son, nos habla ustedes, por ejemplo, que en el caso específico de los lugares que ustedes ya han ido visitando, están trabajando también con este sistema de semáforo que hemos venido conociendo también en esta última semana. ¿Cuáles son, por ejemplo, los puntos críticos que revisa un ingeniero para decidir si una estructura es segura o hay que desalojarla? ¿Cuáles son esos elementos que dan cuenta de que, bueno, a partir de esta observación, el resultado es, bueno, pueden volver o no, o lamentablemente es una pérdida total?
1: Sí, bueno, primero déjame decirte que esta metodología de semáforo no es un invento local, no es alguien que se le ocurrió aquí en Venezuela, ah, vamos a crear esto, sino que eso forma parte del protocolo internacional, el que aplica las Naciones Unidas, y eso está perfectamente validado con la experiencia en muchos países. Es decir, las tragedias son unas situaciones dramáticas, muy difíciles, muy complejas, pero la forma de actuar frente a ellas, eso está en protocolos, no hay nada que inventar. Entonces, y está paso a paso. Lo primero es instalar un comando único de acción frente a la tragedia, que si existe o no existe, lo importante es. Para que exista, tiene que ser evidente, tener canales de interacción con los demás sectores, con los gremios, con la empresa privada, con los grupos, todos los grupos que aparecen y que aportan en estos momentos. Entonces, luego los temas de seguridad, etcétera. Y una primera etapa es la parte de operaciones de rescate, ¿no? Entonces, eso es para salvar vidas. En paralelo a eso, estamos nosotros haciendo el inventario de estructuras afectadas y de infraestructura, que eso nos permite agilizar los procesos de rescate y nos permite planificar de manera más eficiente estas operaciones porque podemos tener un diagnóstico más claro. Y, por supuesto, toda esta información después permite en una etapa futura el proceso de reconstrucción de La Guaira, que es un tema muy importante de abordar porque no se trata solo de reconstruir, se trata de hacer un replanteamiento, un reordenamiento urbano, atendiendo a las deficiencias geológicas, atendiendo a, o sea, es decir, al comportamiento de los suelos, a las experiencias anteriores, tratando de aprovechar al máximo los potenciales de la región para que ese proceso de reconstrucción sea primero garantía para los que viven en La Guaira de que esto no volverá a suceder y segundo superar las experiencias anteriores de reconstrucción que se hicieron a mi juicio, esto no es una opinión formal del Colegio de Ingenieros, pero es mi opinión personal, la reconstrucción que se hizo en Vargas a partir del deslave del año 99 dejó mucho que desear por muchísimas razones que no vamos a entrar ahora a evaluar, pero esa experiencia no puede repetirse y debemos pensar en eso. Ahora, tu pregunta es qué es lo que evaluamos cuando entramos a una edificación afectada. Básicamente se evalúa es la estructura del edificio, porque hay muchos daños superficiales, daños aparentes, daños en la mampostería, frisos, paredes, que es lógico que en un sismo de esta magnitud se vean afectadas. Incluso paredes que se han derrumbado, forma parte de un, es una, es un, es algo lógico en sismos de esta intensidad. Lo importante evaluar es la estructura. En primer lugar, las columnas, que son el soporte fundamental de la edificación, y luego las vigas y las fundaciones. Evaluamos que no exista asentamientos en el terreno que se expresen en alguna inclinación, alguna variación en la edificación, y eso tiene toda una metodología que tiene que ver la dimensión de la grieta. Unas grietas pueden ser de bajo riesgo, depende de las dimensiones y de las formas de la grieta, cómo se exprese esa falla en la estructura, significa un determinado riesgo. Entonces, podemos ver, por ejemplo, recientemente tuve una edificación en una avenida muy importante de Caracas, en la avenida Baral, hay una columna que tiene una severa afectación, pero es una columna que por su ubicación y por el peso que tiene arriba, significa un riesgo inmenso de que el edificio pueda colapsar. Entonces, la pérdida de resistencia del acero de esa columna se hace evidente en este caso, y es un riesgo que lamentablemente nos toca decirle a los habitantes, a esas 28 familias que estaban allí, nos tocó decirle, mire, usted no puede ingresar allí porque su vida está en riesgo. O sea, es muy lamentable perder su vivienda, es muy lamentable perder su patrimonio, pero es mucho más lamentable que pierda la vida. Entonces, en resguardo a lo más importante que es la vida, nosotros le pedimos que no ocupe el inmueble y eso requiere una evaluación posterior a ver si esa falla en ese elemento estructural es reparable o no. Si es reparable, ¿qué hay que hacer? Pero eso requiere un estudio posterior que no puede ser inmediato porque estamos en medio de la emergencia y requiere que el propietario contrate los servicios profesionales de un ingeniero experto en estructuras y le haga la evaluación correspondiente. En ese caso, básicamente había que recalcular nuevamente el edificio para hacer un refuerzo estructural no solamente de esa columna afectada, sino de todas. Entonces es un proceso que viene posterior, el qué hacer con los edificios que se vieron afectados, pero no han colapsado y se encuentran con una limitación de habitabilidad. Eso es un que, por supuesto, arranca prácticamente de forma inmediata, pero para nosotros la prioridad es atender, cubrir la mayor cantidad de inspecciones que podamos realizar. Ahí se salvan muchas vidas, hemos tenido experiencias muy, muy difíciles, muy duras, en algunos casos, además en el área metropolitana de Caracas, por ejemplo, hay muchas edificaciones afectadas, pero la dimensión de la situación en el estado Vargas ha concentrado la atención mediática. Ha concentrado la mayor cantidad de esfuerzos, por supuesto, porque es el mayor daño que se ha producido, pero hay muchas edificaciones, sobre todo en algunos sectores populares, que se encuentran afectadas y que significan riesgo. Por ejemplo, estuve recientemente en el municipio Sucre, en Petare, en una zona alta en la cual habían unas edificaciones que estaban seriamente afectadas y que era evidente que ya no por una réplica ni por una lluvia, sino por el propio efecto de la gravedad, la inclinación era muy fuerte que iba a terminar desplomándose, y si se desplomaba iba a generar daño muy severo porque estaba en la parte alta del cerro a 50, 60 casas. Entonces, estuvimos trabajando allí coordinando con algunos líderes de esa comunidad. Y al final se tomaron decisiones, los mismos vecinos acordaron demoler esa vivienda para evitar daños hacia abajo, pero son centenares de vidas que se salvan si se actúa de manera oportuna. Entonces, esa es por supuesto nuestra prioridad es salvar vidas, facilitar, recoger data que facilite las operaciones de rescate y de planificación y atender en la medida de lo posible las demandas de la ciudadanía que se encuentran lógicamente en una situación de mucha angustia.
0: Sí, ya para cerrar también reiterar un poco, si nos puede reiterar, dónde la gente puede acceder a esta página que han habilitado, porque seguimos viendo lamentablemente personas que siguen demandando algún tipo de luz justamente sobre si es seguro o no volver a casa, personas que siguen acampando en las afueras de los edificios, entendiendo también que ha sido una magnitud significativa lo que estamos viviendo pues aprovechar la oportunidad para reiterar cómo la gente pues tiene acceso a este apoyo que ustedes están brindando hoy día.
1: Sí, la página de reportes de edificaciones afectadas es sismoayudabe.com. Ahí es muy sencillo acceder y pueden reportar sus edificaciones, pero también los colegas ingenieros y arquitectos que nos están oyendo pueden registrarse allí para que formen parte del voluntariado que está realizando esto. Quiero decirte además que esto lo hemos hecho de manera acelerada, atendiendo a la emergencia, pero hoy tenemos equipos más organizados. Entre ayer, hoy y el día de mañana estamos capacitando a colegas y a estudiantes de ingeniería para que se incorporen en las brigadas. Ayer iniciamos este programa y tuvimos una respuesta extraordinaria por nuestra capacidad de los espacios pues para y de capacitación. Repartimos 480 números y quedó afuera más o menos un número similar de personas que estaban deseosos de incorporarse a esto. Entonces, a partir de allí vamos a ampliar nuestros equipos de cobertura en campo, que ya los tenemos el primer día, pero con este esfuerzo que se está haciendo, coordinado por unos colegas que tienen una amplísima experiencia en materia sísmica y ingeniería forense, en patología de estructuras, vamos a poder tener unas brigadas que vamos a ir barriendo, por lo menos en las zonas que nos asignen a nosotros, vamos a ir barriendo todas las edificaciones para no solo atender las que se reporten, sino ir apreciando los daños que puedan haberse ocasionado y haciendo las evaluaciones del caso. Nosotros ahorita seguimos trabajando, hoy tenemos, de acuerdo al solo lo que nosotros hemos estado trabajando, tenemos 16.337 familias damnificadas. Eso supone que viene una etapa de solución de viviendas para esas familias que tiene que coordinarse a través del Ministerio de la Vivienda, pero ahí debe participar el sector privado, los promotores inmobiliarios, las empresas constructoras. Entonces viene un esfuerzo muy interesante y muy importante para recuperar la vida, la calidad de vida de estas personas que hoy se encuentran en refugio. Y bueno, queremos, para cerrar, pues agradecer mucho el apoyo de ustedes, los medios, para que esta información pueda llegar a todos. Y bueno, enviarles un saludo solidario a toda la gente que está en las operaciones de rescate, que está en la zona cero, que está arriesgando su propia vida, que han pasado largas horas comiendo mal, casi sin dormir, haciendo de tripas corazón, porque bueno, la situación es muy difícil, con muchas limitaciones, y agradecer también todo el apoyo internacional que ha recibido Venezuela, que lo valoramos muchísimo, y es un gesto de solidaridad que de verdad nos llena de ánimo y de esperanza de que es posible salir de esta tragedia lo más pronto posible y recuperar en lo posible la calidad de vida de las personas que se encuentran afectadas hoy.
0: Muchísimas gracias, señor Casanova. Nos acompaña Richard Casanova a esta hora, arquitecto, primer vicepresidente de la Asamblea Nacional de Representantes del Colegio de Ingenieros de Venezuela, hablando sobre el apoyo que este sector ha hecho, un apoyo que han ido canalizando, como nos explicaba él, a través de la plataforma sismoayudabe.com, donde usted como ingeniero puede seguirse sumando a este trabajo y donde usted o las personas que han tenido casas afectadas a raíz de estos dos sismos pueden también ingresar sus datos para recibir el apoyo técnico. Él nos explicaba que pues hasta ahora ellos específicamente han tenido 1.418 edificaciones reportadas en esta plataforma, han hecho en ese contexto 1.245 inspecciones y pues en este sistema de semáforo han detectado que de esas inspecciones 700 edificaciones están en verde, es decir, que no tienen problemas ni riesgo para volver a ser habitados, 376 edificaciones han determinado están en riesgo amarillo, donde la gente nos explicaba, él pues no puede permanecer, sí puede quizás entrar a sacar alguno de sus objetos de valor, pero no deben permanecer en estas edificaciones, y otras 162 están en rojo, lo que significa que son inhabitables. Importante, nos dice él, que este esfuerzo también lo vienen haciendo de manera co-trabajando con las instituciones públicas, justamente para poder dar no solo celeridad a las personas que están exigiendo respuestas, sino también una respuesta organizada. Nosotros a esta hora hacemos una pausa y ya estamos de vuelta en la emisión de Radio Fe y Alegría Noticias.
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3: Y 59 minutos.
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2: La conducta que aparece en nosotros en medio de la incertidumbre es de impulsividad. Y una de las cosas que uno, por lo menos de los que yo voy escuchando, de la gente que me ha pedido acompañamiento estos días en grupos que hemos estado, lo primero que surge es, primero, es mucho miedo. Miedo combinado con mucha ansiedad, ¿no? Además, miedo por muchas razones. Entonces, no, uno de los puntos que hay que trabajar es cómo nos estamos llenando también de información ante tanta basura que hay alrededor, y hay que ponerle como mucha pinza, porque cuando no somos responsables nosotros con la información que recibimos, no solamente que nos llenamos de miedo, sino que generamos mucho miedo en torno a los demás.
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4: 1:01 de la tarde, estamos de vuelta y continuamos con usted en la emisión meridiana de Radio Fe y Alegría Noticias, cerrando semana este viernes 3 de julio. Continuamos en operativo y repasando información que nos llega desde las regiones. El equipo de Radio Fe y Alegría Maracaibo se sigue moviendo por la geografía nacional. Tenemos más información que nos ofrecen a esta hora en vivo. Nos cuentan que en la parte alta de Las Colinas, conocido como el barrio Ajuro de Morón en Carabobo, al menos 10 viviendas quedaron reducidas a escombros. A esta hora nos ofrece información nuevamente en vivo nuestro compañero Juan David Nucete.
5: Saludos nuevamente, compañeros. Seguimos haciendo el recorrido por acá, por Morón, en el estado Carabobo. Ahora, creo, a Juro, a unos 10 minutos subiendo a llegar a Morón. Acá, en el barrio Juro, tenemos al menos 10 casas que tenemos acá, por ejemplo, una casa que todas sus paredes se derrumbaron. Podemos observar el visible daño en esta casa. A continuación, vamos a conversar con Jairo Hernández, habitante, padre de familia de este hogar, que nos va a contar lo vivido ese día. Señor Jairo, cuénteme cómo está, qué vivió en ese momento de ese día, qué fue lo que sintieron.
6: Bueno, muy buenas tardes. Bueno, mi nombre es Jairo Hernández. Y bueno, como ya ven, pasamos un terrible susto a través del terremoto, donde, bueno, varias familias fuimos afectadas. Y bueno, como ya ven, pues, de entre esas personas, bueno, vemos entre 10, 15 casas afectadas, sí. Y de todas esas casas, una persona lamentablemente falleció.
5: ¿Ha recibido ayuda? ¿Cómo se han organizado aquí? Lo veía, por ejemplo, usted trabajando en su casa en estos momentos. ¿Qué me puede decir sobre eso?
6: Bueno, le damos gracias a Dios que sobre las ayudas. Le damos gracias a todas esas personas que han colaborado con este barrio. Hemos tenido, bueno, de todas las partes, de todos los países, personas de otros países, han venido a visitarnos, a prestarnos el apoyo en todo lo que nosotros necesitemos. Le damos gracias a Dios por eso.
5: ¿Han tenido contacto con entes oficiales, bomberos, alguien de gobierno que les haya dicho su situación de la casa o qué pueden hacer a futuro?
6: Bueno, hasta el momento no hemos tenido información de eso, porque ahorita como ya ven, pues estamos en no solamente nosotros aquí fuimos afectados, sino varios estados, como en otras partes, como en Vargas, en otras partes, y ellos pues están también metiendo sus manos en esos estados, y aquí apoyándonos personas que han venido de afuera ayudándonos aquí, es que hemos recibido ayuda de ellos.
5: ¿Tienen alguna necesidad puntual, algo que necesiten en el día a día?
6: Bueno, sí, que por decirle, necesitamos más cosas, pues. Sí, hemos recibido ayuda como colchonetas, tordos, comida, todo, pues. Pero entonces sí, hay muchas personas que necesitamos todo lo que es un tordo, colchonetas, ropa, que gracias a Dios hemos tenido, pero hay muchas personas afectadas.
5: Bueno, muchas gracias. Ahí lo escuchábamos, son parte de las declaraciones de una de las familias. Ahorita conversábamos, nos hablaban de entre 14 y 15 familias las afectadas aquí en el barrio Bajuro del estado Carabobo. Nos comentan que además de la persona fallecida, una señora de 60 años, de ese mismo hogar hay 3 personas heridas que están siendo atendidas y que al parecer ya han superado esa fase de peligro. Ese reporte que tenemos a esta hora les reportó Juan Ucete desde Carabobo, Radio Fe y Alegría Noticias.
7: Muchas gracias, Juan Ucete, por contarnos también de lo que ha acontecido allí en Barrio Ajuro de Morón, en el estado Carabobo, donde estas 10 viviendas quedaron reducidas prácticamente a los escombros. Y bueno, escuchar la voz de la gente afectada es también sentir el dolor que seguramente después del susto del terremoto, y bueno, ahora de alguna manera a ver qué se hace para volver en las posibilidades a una cotidianidad. Vamos a seguir con más información, esta vez nos vamos a la ciudad de Caracas, allí unas 600 personas están en el refugio de la parroquia Altagracia de Caracas, están a la espera de la evaluación de sus viviendas. José Blanco a esta hora nos ofrece más detalles de la información.
8: El campamento que se encuentra cerca del Panteón Nacional ahora cuenta con una clínica móvil para brindar atención a los refugiados que provienen de los edificios cercanos de la parroquia Altagracia. Así lo dio a conocer la señora Morela Guillén, quien cumple la función de vocera y mantiene comunicación directa con los representantes del gobierno municipal de Caracas. Guillén señaló que hasta el momento las familias están en este lugar por el tema de prevención, ya que aún están en la espera de la evaluación de su vivienda para determinar si están en condiciones para habitar.
9: Que todos los habitantes de este sector punto y círculo, que es el de la parroquia Altagracia, específicamente los sectores aledaños al Panteón Nacional, tienen problemas con la vivienda, están esperando la inspección del INGRA, que ya también se le inició, y están esperando aquí para ver si pueden regresar a sus hogares. Aquí no tenemos damnificado todavía por pérdida de hogares. Por lo demás, esto está tranquilo dentro, lo que cabe entre comillas. O sea, no tenemos mayor tipo de angustia aquí dentro. Hemos sido aquí atendidos por todos los entes del Estado, tanto públicos como privados. Nuestra alcaldesa antes de ayer nos mandó la carpa. Tenemos el servicio médico, hoy se van a instalar casi 15 médicos acá. Y ellos tienen su atención, como es debido, concisa.
8: De igual forma, Guillén informó que implementarán un captahuella para precisar cuántas personas están en el lugar, ya que el movimiento es continuo.
9: Que como todos los días cambia la data, porque se van, vienen, llegan otros, salen otros, son de aquí. Entonces hoy con un captahuella vamos a tener un número real del día de hoy. Mañana se verificarán, aunque ya le hemos colocado un brazalete a los que tenemos acá, eso se va a verificar es con el captahuella, pero alrededor de más o menos como 600 personas. Y los niños son como 350 niños que tenemos acá hasta el día de ayer. El día de hoy se va a verificar de nuevo y veremos cuántos disponemos. Hay personas que se van, personas que trabajan, personas que vienen. Entonces esto varía mucho, no es un número fijo, pues.
8: Desde Caracas, José Blanco, Radio Fe Alegría Noticias.
7: Muchas gracias, José Blanco, por la información. A esta hora desde la ciudad de Caracas, en la capital de la República, donde, bueno, según lo que vamos viendo en las fotos, prácticamente Caracas se ha convertido en una ciudad de carpas en el que, pues, estos damnificados están siendo atendidos allí en el refugio de la parroquia Altagracia. 1:10, hora de una pausa. Ya venimos con más de Radio Fe y Alegría Noticias.
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10: Una y 10 minutos.
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2: Especialmente en estos días cuando la incertidumbre está siendo la palabra como más nombrada, están apareciendo cosas, muchas cosas, y por eso es clave decir, ponle nombre y apellido a estas emociones que están experimentando. Yo aquí les sugiero poder identificar lo que está bajo mi control y lo que no está bajo mi control. ¿Cuáles son las cosas del contexto que me están impulsando o llevando a su máxima expresión estas emociones que estoy experimentando? Porque eso va disminuyendo los niveles de ansiedad. Y el otro punto también, ¿qué cosas yo siento que no puedo controlar?
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4: 12:13 de la tarde, nosotros estamos de vuelta con usted, seguimos acompañándoles en cobertura especial de la Red Nacional de Radio Fe y Alegría, pues haciendo seguimiento de las noticias, de los acontecimientos, también en torno a lo que ha dejado en el país este doblete sísmico del pasado miércoles 24 de junio. A esta hora, pues, hablamos también del impacto que ha tenido en las familias esta situación, de cómo las familias intentan también volver donde, pues, sea más seguro, familias enteras que se han movilizado. Hemos escuchado hasta ahora precisamente familias que se han movido, por ejemplo, hasta Cumaná, hasta Ciudad Guayana, hasta Delta Macuro. Escuchábamos también ayer un testimonio de Coro, la gente buscando un lugar seguro en medio de esta contingencia. A esta hora le contamos que Madre llega desde La Guaira hasta Ciudad Guayana justamente para iniciar una nueva vida y superar los efectos del terremoto. Nuestra compañera Francesca Díaz conversó con ella y nos tiene a esta hora la información.
14: El día de ayer nos trasladamos hacia la vivienda temporal de Sofía, madre de 4 hijos, quien es una de las desplazadas desde La Guaira hacia Ciudad Guayana. Sofía llegó a la ciudad para empezar una nueva vida, ya que luego de los terremotos ocurridos el pasado miércoles, no tiene intenciones de regresar a la región capital. Escuchemos.
15: Yo lo que decía fue, mamá, pensamos que no te íbamos a ver más, pensamos que que nos íbamos a morir. Son niños, sí. Mi hijo lo que decía, tengo mucho miedo. Una de las niñas me decía, la niña más pequeña me decía, me duele el corazón, no sé qué está pasando. ¿Y para mí
16: qué edad?
15: La niña más pequeña tiene 8 años, 10 años, 14 y 16.
16: ¿Cómo viviste ese momento del terremoto? ¿Tú estabas entonces en un autobús?
15: En un autobús, camino, sí, a La Guaira, camino a La Guaira. Sí, estaba camino a La Guaira. Bueno, imagínate como una madre que tiene sus 4 hijos allá, porque mis hijos estaban allá y yo iba en un autobús y cuando me dicen que el terremoto fue muy, muy agresivo, yo en realidad no lo creía. Yo decía, no lo voy a creer hasta que yo no lo vea. Incluso me pasaban videos y yo decía, no me pasen eso, eso es IA, eso es mentira. Porque
16: ¿no querías creer eso?
15: No. Empecé a contactarme con mi familia, no, nunca llegó los mensajes porque obviamente inmediatamente La Guaira quedó sin luz. Llegan hasta mi casa para verificar si mis hijos se encontraban bien y efectivamente todos estaban con vida. Voy por el sector de Macuto para allá, fue que empecé a ver el derrumbe, los edificios, las casas, la gente gritaba, cómo lloraban, cómo pedían ayuda. Y fue bastante fuerte porque lo más difícil de todo es pasar por allí y que la gente te agarre el brazo y te diga ayúdame y tú no puedes ayudarlo. Porque tú lo que necesitas es buscar a tu familia. Pero mi casa tiene fisuras. El mismo temblor hizo que se abriera y con los movimientos la tierra cedió porque la tierra estaba blanda. Y hay un árbol muy, muy atrás que si vuelve a temblar o así o un poco más se puede caer encima de la casa.
16: ¿Vas a hacer vida en Guayana? ¿Te sientes tranquila aquí en Guayana?
15: Sí, yo no me pienso regresar para La Guaira. No es fácil cuando tú tienes todo y te quedas sin nada. ¿Sabes? Cuando eres el proveedor de tu casa y de tu familia.
16: ¿Y tu esposo está bien?
15: Sí, él no se quiso venir. Él quiso quedarse allá a ayudar.
16: ¿Qué está haciendo él allá?
15: Él está ya metido en esos espacios, tratando de secar familiares y personas que conoce, que apreciaba, que no se consigue todavía.
16: ¿Ustedes tienen muchos familiares desaparecidos?
15: Sí, amigos, colegas, muchísimas personas que han quedado allí, que todavía no saben si están vivos o no.
17: Quienes deseen contribuir con esta causa o hacer donaciones, pueden dirigirse a los centros de acopio de la ciudad o a nuestras redes sociales @RadioFeyAlegría. Desde Ciudad Guayana, Francesca Díaz, Radio Fe y Alegría Noticias.
7: Muchas gracias, Francesca Díaz. Escuchar a esta madre que llega a Guayana y decir con determinación que no regresa a La Guaira no es nada fácil, pero es una determinación que le ha llevado pues, a tomar esa decisión que seguramente muchos no están preparados para tomarlo. A lo mejor algunos están pensando en regresar a La Guaira cuando todo esto medianamente pase. 1:18 p.m, 18 minutos, seguimos con más información. Esta vez nos vamos al Delta, a Tucupita. Allí nos narran la angustia vivida en los corales tras el terremoto. Frank Medina a esta hora nos ofrece más testimonios.
18: Nos encontramos en la sede de Radio Fe y Alegría Noticias en Tucupita, estado del Tamacuro. A esta hora conversaremos con Valentina Cabrera Bolívar, quien es una de las tantas deltanas que afectadas por el doble terremoto que sacudió al centro del país y que afectó directamente a La Guaira y Caracas. Cabrera Bolívar nos comenta o nos relata cómo sobrevivió ante esta tragedia que ya quedó marcada para la historia de Venezuela.
19: Primeramente, dándole gracias a Dios, porque nos regaló la oportunidad de estar aquí, de protegió a nuestros hijos, a mi familia, aunque pereció uno de los miembros, que fue mi tía. Yo me encontraba yendo hacia mi casa en ese momento. Mis hijos estaban en casa de su abuela. Y cuando empezó todo, ellos pudieron salir. En cuestión de segundos se desplomó el segundo piso. Luego ellos lograron salir con bien, todos golpeados. Mi mamá tuvo unas lesiones porque muchas personas le pasaron por encima, ella cayó. Estuvimos bastante afectados buscando a mi tía, que no la encontrábamos. Subí a mis hijos, los resguardé con mi familia en una montaña. Y Luego bajé a buscar a tía. Cuando busqué a tía con la esperanza de que estuviese con bien, la encontré lamentablemente fallecida en la entrada de un establecimiento frente del negocio. Del Thanos era la familia de mi mamá, mi familia y otras amistades que vivían, creo que en Catialamar, que aún no hemos podido contactar. Habían otras personas en La Iguata y Caraballeda que estamos tratando de gestionar para que se vengan para acá.
18: A pesar del trauma vivido, Valentina no descarta arribar nuevamente a La Guaira en un futuro cuando la situación se calme. Esta es la información que le ofrecemos a esta hora desde Tucupita, capital del estado del Tamacuro, en Venezuela. Frank Medina para Radio Fe y Alegría Noticias.
4: 1:20 de la tarde, parte de los testimonios que se siguen levantando, las historias de familias afectadas a raíz de este doblete sísmico, una cifra que recordamos a la fecha, llega a por lo menos 2.595 personas fallecidas, más de 12.000 heridos y gente que pues empieza también a necesitar refugio, que empieza a pensar también en lo que sucederá pues a la vuelta de dos semanas, de dos meses, de tres meses, cuando pues la vida deba continuar y también pues tengan que volver, entre comillas, la normalidad, una nueva normalidad en el contexto de todo lo que han perdido. Son las 1:21 de la tarde, nosotros hacemos una pausa y seguimos repasando información en Radio Fe y Alegría Noticias.
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10: Una y 1:21.
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7: Una de la tarde, 1:24, estamos de regreso con todos ustedes. Adriana Tobar, Rosendre Víez, junto a un gran equipo técnico de producción y periodistas en todas las regiones de nuestro país, haciendo seguimiento y acompañamiento ante los acontecimientos que se han suscitado en Venezuela tras los dos terremotos del pasado miércoles 24 de junio. Recuerden ustedes que nos pueden escuchar por cualquiera de las emisoras de Radio Fe y Alegría en toda Venezuela, y también nos pueden ver a través de nuestros canales en YouTube, Radio Fe y Alegría Noticias Venezuela, Radio Fe y Alegría Media, Radio Fe y Alegría Barquisimeto. Allí recuerden suscribirse y activar las notificaciones. 1:25 de la tarde. A esta hora vamos a una nueva ronda informativa por el país. Les contamos que habitantes afectados por el doble sismo del sector Cayo Mar de la parroquia Boca de Aroa en Falcón esperan la revisión de sus casas y la reubicación. Mariennis Zárraga, a esta hora desde Boca de Aroa, nos ofrece los detalles.
3: Luego del doblete sísmico, nos dirigimos a Boca de Aroa, uno de los lugares que se ha visto afectada por este suceso. 87 casas y 252 personas se han visto afectadas después de este evento. Nos dirigimos hasta acá para escuchar algunos de sus testimonios. Escuchemos.
6: Aquí explotó. Esto aquí explotó. Se agrietó todo. A esto también aquí. Bueno, aquí la máquina porque pasó ahí, pero ahí se hizo un hueco.
22: Se hizo un hueco.
6: Aquí, mira, como ve. Lo que pasa es que... Todo eso era hueco. La grieta que ves aquí es la que ven afuera. Mira cómo se ve eso ahí. Eso está... Aquí el piso se removió. Aquí, mira. Todo esto aquí. Esto fue parte también del terremoto. Eso fue ahí parte del terremoto. Aquí, bueno, lo que pasa es que no hay luz. Mira esa pared. Y con la réplica se ha movido más. Sí. Aquí yo tenía mi cama. Mira, aquí yo tenía mi cama. Mira cómo se agrietó en todo alrededor de la... Mira. Todo el piso. Todo eso. El dorme aquí. Ahí. Mira. No, aquí yo no puedo vivir, compa. Estoy viviendo con mi mamá. Sí, estoy viviendo con mi mamá. Esto también fue parte del terremoto. Esto aquí fue la primera vez que uno ve esto.
3: Las personas afectadas esperan la revisión de sus casas para saber si son habitables o tienen que ser reubicados. Desde Falcón, María Inizárraga, Radio Fe, Alegría Noticias.
4: 1:26 de la tarde. Agradecemos a nuestra compañera Mariennis Zárraga, parte de este recorrido que, como hemos venido reportando, continúa haciendo el equipo de Radio Fe y Alegría en de Maracaibo, pero que se ha movido por otras localidades, hasta ahora visitando familias en Tucacas, Boca de Aroa, están en este momento en Morón, como nos han venido reportando, conociendo también esas historias, como hemos venido pues también diciendo, pues el mayor impacto se ha visto hasta ahora en la zona capital, en la zona de La Guaira. Sin embargo, otras localidades del país también se han visto afectadas por este doblete sísmico, y el equipo de Radio Fe y Alegría Maracaibo está ayudándonos en este operativo para conocer también parte de esas historias. Nos contaban ayer también, por ejemplo, que pues fue cerrado de manera indefinida el Parque Nacional Morrocoy como consecuencia también de estos terremotos. Nosotros avanzamos a esta hora. Le contamos también que más de 250 monaguenses han donado sangre para los afectados del doble terremoto. Nuestro compañero Orlando Chacón a esta hora nos tiene la información.
23: Desde el Hospital Universitario Dr. Manuel Núñez Tovar en la ciudad de Maturín se ha recibido más de 250 donantes de sangre para los afectados tras el sismo registrado el pasado 24 de junio en nuestro país. Escuchemos declaraciones desde el Banco de Sangre de este principal centro de salud de nuestra ciudad.
24: Licenciada Petra Rivas, coordinadora regional de los bancos de sangre. En el Manuel Núñez Tovar, específicamente en el Banco de Sangre Berta Mata, desde el domingo se está realizando una jornada de donación voluntarias. Se han recogido alrededor de 250 unidades de sangre. Muchos han sido los voluntarios que se han solidarizado con esta causa y han venido a brindar su apoyo aquí al Banco de Sangre Central. Primeramente, pues doy las gracias al pueblo de Monagas por esa solidaridad, esa motivación que han tenido al acercarse hasta acá a donar sangre, sabiendo lo importante que esto es para poder prestar ese servicio de en lo que se refiere a transfusiones, para que ellos pues se restablezcan más rápido. En verdad, muchas gracias por esa solidaridad.
23: Es importante destacar que la coordinadora estatal del Banco de Sangre, la licenciada Petra Rivas, reiteró el llamado a la ciudadanía para seguir haciendo su aporte de sangre para los afectados tras este terremoto en nuestro país. Desde Maturín, Estado Monagas, Orlando Chacón, Radio Fe y Alegría Noticias.
7: Muchas gracias, Orlando. Vamos a seguir a esta hora con más información de lo que ocurre en el país, en la movilización humana de los gestos de solidaridad, no solamente con comida, sino también con sangre para los hermanos que están necesitando, que están heridos y necesitan las transfusiones de sangre. Vamos a seguir en el oriente venezolano, esta vez nos vamos al estado Anzoátegui. Allá piden ayuda para reparar daños en bloque residencial de Barcelona. Javier Guaypos, a esta hora con los detalles.
5: Más de 30 familias que residen en el bloque 6 del sector 1 de la comunidad de Las Casitas, ubicada en Barcelona, capital del estado de Anzoátegui, piden ayuda a las autoridades locales para reparar daños estructurales que, según dijeron, empeoraron luego de los sismos del pasado 24 de junio.
8: Mi nombre es Robert Jiménez. Pues hay muchas anomalías, algunas de ellas provocadas por el reciente temblor, por los dos recientes temblores. Y queremos además que nos ayuden a reparar pues las cosas que haya que reparar, tomar medidas en cuanto al mejoramiento de la habitabilidad de estos edificios.
5: Resaltaron que en el lugar viven adultos mayores, personas discapacitadas y niños, por lo que ameritan apoyo para solventar.
9: Mi nombre es Kenia Marcano. Estamos comprendidos en edificio 1 y 2, desde las escaleras, estructuras de las vigas. Me dicen algunos vecinos que las paredes internas también sufrieron algunos daños. Gracias a Dios, ninguno sufrió afectaciones a nivel interno, ni daños, ni daños graves, ni lesiones. Pero es importante pues que vengan para nosotros determinar el grado de emergencia que pudiéramos tener en vista de varias réplicas que se están dando en nuestro país.
5: Los vecinos indicaron que un par de días atrás personal de Protección Civil se acercó al lugar a inspeccionar y supuestamente les dijeron que los daños no eran de gravedad, aunque les pidieron mantenerse alerta y los exhortaron a buscar manera de hacer las respectivas reparaciones. Sin embargo, los habitantes señalan que, dada la situación económica que atraviesan, requieren el respaldo gubernamental. Desde el estado Anzoátegui, Javier Guaypo, Radio Fe y Alegría Noticias.
4: 1:31 de la tarde, con este repaso nosotros hacemos una nueva pausa, vamos a una identificación, les recordamos también que tiene más información de la cobertura que hace Fe y Alegría en nuestra página web www.radiofeyalegrianoticias.com. En nuestras redes sociales también tiene parte de la cobertura que hacen los periodistas de Radio Fe y Alegría en diferentes puntos de la ciudad y allí nos encuentra como @radiofeyalegria. Vamos a una pausa y volvemos.
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10: 1:32. 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
2: Para nosotros, desde Fe y Alegría, desde los psicodatas, todo lo que estamos llevando a cabo, una cosa que hemos demostrado es que la experiencia espiritual en el venezolano es súper clave. Si creemos en Dios, si creemos en la energía, en lo que nosotros podamos profesar, tratemos un poco de hacer una visualización, ¿sí? Sentimos que, bueno, que toda esta situación que no controlo, que mis emociones, que me están haciendo muy duro, trato de meterla en un saco. Meto eso en un saco, pero además vamos visualizando, visualizamos, visualizamos, que la metemos en un saco y la ofrecemos. Decimos, Señor, lo pongo en tus manos. Dame además la sabiduría, dame el discernimiento para yo poder regular mis emociones para poder seguir afrontando.
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4: 1:35 de la tarde, nosotros avanzamos, estamos de vuelta con usted en Radio Fe y Alegría Noticias. Hablamos a esta hora de las medidas, también las acciones que se enmarcan en el contexto de la emergencia que se vive, la atención a la salud mental que hemos reiterado también a lo largo de esta semana, a lo largo de estos días tan importantes, que es no descuidarlas en estos momentos de tensión, en estos momentos de incertidumbre, en estos momentos en las que, pues definitivamente, como que en esa primera línea de afectación están definitivamente las personas que han sido afectadas directamente, las personas que perdieron sus casas, las personas que han perdido tantos familiares en el contexto de estos terremotos, pero que también afecta de manera significativa pues a todo un país que se ha movido, que se ha vinculado con esta tragedia. En ese contexto le contamos que en San Juan de los Morros activan consultas gratuitas de salud mental para atender secuelas dejadas por los terremotos. Es la información que hasta ahora nos ofrece nuestra compañera Xiomara López.
12: A través de sus redes sociales, la alcaldía del municipio Rocío Nieves informó de un servicio gratuito de psicología, psiquiatría y psicopedagogía que ha sido habilitado las 24 horas.

0: 37 minutos de la tarde. Tenemos más información a esta hora. Avanzamos también, nos vamos al estado Bolívar. Allí Cáritas sigue recibiendo insumos de primera necesidad por la emergencia. Es una información que nos llega a esta hora específicamente desde la capital del estado, desde Ciudad Bolívar.
1: A 9 días del devastador doble terremoto que sacudió la zona norte de Venezuela, la red de Cáritas se mantiene activo un operativo nacional para asistir a las familias damnificadas. La Iglesia Católica coordina en Ciudad Bolívar los esfuerzos para la recolección y distribución de suministros esenciales. Así lo dio a conocer Legna Bernal, quien es directora de esta seccional en Ciudad Bolívar.
2: Queremos agradecer la generosidad de todos los que han acercado a los diferentes centros de acopio en las Cáritas parroquiales y en nuestra sede en el Palacio Arzobispal para ayudar a nuestros hermanos afectados por los sismos. Queremos recordarles también que continuamos el trabajo de recolección de insumos, principalmente de agua potable, sellada, pastillas potabilizadoras, alimentos no precederos, principalmente azúcar, aceite y mantequilla, medicinas e insumos médicos, las medicinas que no estén vencidas, pañales tanto de bebé como de adulto, toallas sanitarias. Cualquiera de estos insumos los pueden acercar a nuestra sede en el Palacio Arzobispal, en la avenida Andrés Eloy Blanco, cruce con calle Naiguatá, o acercarlo a alguna de las Cáritas parroquiales.
1: Desde Ciudad Bolívar, la comunidad y la red eclesial intensifican su labor solidaria. La diócesis y los voluntarios locales actúan como centro de recepción para canalizar el apoyo a los ciudadanos hacia la zona más devastada. Desde Ciudad Bolívar, Marco Roldán, para Radio Fe y Alegría Noticias.
3: 1:40 de la tarde, seguimos con más, conociendo pues también la forma en la que el pueblo venezolano se manifiesta en solidaridad con los afectados por el doble terremoto. Seguimos a esta hora, nos vamos a Guasdualito, en el estado Apure. Allí maestros convocan a cadena de oración por Venezuela. Rómulo Zapata con los detalles.
4: En comunicación con Radio Fe y Alegría Noticias, la licenciada Zulay Nieto, representante del magisterio en el municipio de San Antonio Páez, hace una convocatoria a todos los docentes activos y jubilados, así como a la población en general, para que asistan hoy, a partir de las 6 de la tarde, a una oración por las familias de Venezuela afectadas por los dos terremotos del pasado 24 de junio. Escuchemos.
5: Todo el comando intersindical gremial de municipio, le hacemos una cordial invitación este viernes en la Plaza Bolívar de Guasdualito a partir de las 6 de la tarde a una cadena de oración de educadores unidos clamando por Venezuela. Es hora de unirnos como venezolanos, es hora de unirnos como educadores, como personas que sintamos el dolor por aquellos que están pasando momentos duros y difíciles. No solamente por esta tragedia, también por las personas que están enfermas, estresadas. Es momento de pedirle al que todo lo puede que meta su mano, que se glorifique de una manera poderosa en las vidas de ellos y en nuestras vidas y en todos en nuestra nación. ¿Qué dice la palabra del Señor? Clama a mí, yo te responderé. El Señor responde y escucha nuestras oraciones, nuestros clamores.
4: Al igual que la convocatoria hecha por los docentes, también son varias las instituciones religiosas que han venido haciendo momentos de oración por todas las personas afectadas durante los dos terremotos del pasado 24 de junio. En la información desde Guasdualito, capital del municipio de San Antonio Páez, en el estado Apure, Rómulo Zapata, Radio Fe y Alegría Noticias.
0: Agradecemos a nuestro compañero Rómulo, gracias por esta información que nos llega hoy desde Apure. Nos vamos ahora hasta el occidente porque una psicóloga en Machiques nos brinda a esta hora tips para cuidar nuestra salud mental a raíz de estos sismos y el estrés que han ocasionado. Nuestra compañera Frenis Gómez a esta hora nos tiene la información.
6: En los últimos días, el país ha transcurrido por aguas turbulentas, no solo el sacudón de la realidad visible, sino una réplica constante en la salud mental de los ciudadanos. A esto se le suma la incertidumbre, la angustia y el malestar que se ha mudado a muchos hogares venezolanos de forma

0: colectiva. Estuvimos conversando con una experta en salud mental, quien nos dará las recomendaciones post-tragedia. Escuchemos.
1: Gabriela Mesa, psicólogo. En estos días de angustia, lo primero es validar y reconocer la emoción. No tiene nada de malo que sientas tristeza, que sientas rabia, miedo, impotencia. Es lo natural. Lo más importante es no pelear con eso. Reconocer que sentir es humano. Es importante darnos el permiso para conectar con esas emociones. Es importante recordar que hay cosas que no están en nuestras manos, que no podemos cambiar. Y hay otras cosas de las que sí nos podemos hacer cargo. Encárgate de lo posible y déjale a Dios lo imposible. Busca lo que en este momento te pueda generar bienestar. Caminar, practicar la respiración, hacer contacto de tus pies con el piso. Eso te ayuda a estar presente en el aquí y en el ahora. Esto nos está pasando a todos, que no solamente te está pasando a ti, que a cada quien le pasa de manera diferente y que estamos unidos en toda esta sensación.
0: En días como estos, la recomendación final nos invita a aferrarnos a la fe, recordar que tomados de la mano de Dios es posible hallar la fortaleza y la serenidad necesaria para transitar en la tormenta y recuperar la calma. Desde Machiques, reportó Frenis Gómez para Radio Fe y Alegría Noticias.
2: 1:45 de la tarde, seguimos a esta hora con más. Y luego de estas recomendaciones, importante tomarlas y ponerlas en práctica. Vamos a seguir esta vez informándoles que la onda tropical número 22 avanza sobre Venezuela y genera lluvias de variada intensidad. La onda tropical número 22 de la temporada se encuentra transitando por el oriente del país y se desplaza hacia el centro occidente, provocando nubosidad variable y precipitaciones dispersas de intensidad moderada a fuerte en varias regiones de Venezuela. Según el más reciente informe del Instituto Nacional de Meteorología e Hidrología, INAMET, durante la madrugada y primeras horas de este viernes, se observó cielos parcialmente nublados en gran parte del territorio nacional, con la actividad convectiva que aún genera lluvias y chubascos en zonas de Guárico, del Tamacuro, Sucre, sur de Guayana, Esequiba, Cojedes, el este de Apure y Barinas, Yaracuy, Falcón y el sur del lago de Maracaibo, muchas de ellas acompañadas de descargas eléctricas, igualmente persistentes lluvias o lloviznas dispersas en Mérida, Táchira, Carabobo, Aragua y la Gran Caracas. El INAMET prevé que la onda tropical número 22 transite por la Gran Caracas, Miranda, La Guaira y Distrito Capital. Su interacción con la zona de convergencia intertropical favorecerá cielos nublados, nubosidad fragmentada y precipitaciones variables intermitentes con mayor intensidad esperada en zonas de montaña. 1:46, vamos a una identificación y volvemos con más información en Radio Fe y Alegría Noticias.
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4: Una y 46 minutos.
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10: 1:48 minutos de la tarde, estamos de vuelta, continuamos en vivo y continuamos también con más información que nos llega desde las regiones en otras notas relacionadas con informaciones que pues tienen también lugar en diferentes puntos del país. Le contamos que iniciaron los trabajos de mantenimiento en el vertedero de aseo en el Nula. Es una información que nos ofrece a esta hora Adriana González.
11: El vertedero de basura de la parroquia San Camilo en el Nula cumplió mes y medio de haber colapsado en la parte superior. Por ende, la basura estaba siendo botada en toda la entrada. El día de ayer, 2 de julio, iniciaron con el mantenimiento del vertedero con una máquina. La comisionada municipal, María Sabogal, está a cargo de esta limpieza. Escuchemos.
12: Está la máquina trabajando aquí, limpiando la entrada. Agradecido primeramente con Dios, con el alcalde que ha enviado esta maquinaria. Vamos a hacer un buen trabajo con el Poder Popular, con la Comuna Spa de Bolívar, vamos a hacer un buen trabajo. Le hacemos el llamado a la población de Nula que se obtengan en mandar basura, ya que en este momento no hay condiciones para seguir botando la basura aquí. Vamos a esperar que se limpie, vamos a hacer un buen trabajo. Después de esta limpia, vamos a tomar una nueva metodología.
11: En la población no hay empresas de reciclaje que puedan disminuir los desechos, por lo que año tras año se presenta este colapso. Al mismo tiempo, ha sido un espacio de abandono de perros y gatos. La población sigue pagando los impuestos en la alcaldía para que funcione este servicio, e incluso se lleva más de 6 meses sin funcionar el único camión del aseo que tiene la población. Por ende, los habitantes denuncian el descuido y desorganización en la recolección y almacenamiento del aseo en la población. Desde el Nula, Estado Apure, Adriana González, Radio Fe y Alegría Noticias.
2: Muchas gracias, Adriana González. Y bueno, mientras estamos en toda esta dinámica sobrevenida de estos dos terremotos en Venezuela, bueno, hay otras realidades que siguen en simultáneo, llevándose en materia de servicios públicos, lluvias que también están acompañando algunas zonas del país y donde también se reportan a esta hora situaciones que afectan, digamos, la cotidianidad de la gente. Vamos a esta hora a información al estado Mérida y les contamos que a 2 meses de la desaparición de José Francisco Maro Fernández, familiares piden ayuda para encontrarlo. José Angulo a esta hora nos reporta.
13: Al cumplirse 2 meses de la extraña desaparición del ciudadano José Francisco Mato Zambrano, durante el día de hoy, familiares y amigos manifestaron su preocupación al no saber del paradero de él. La señora Carmen Josefina Fernández, madre de José Francisco, relata que vive momentos de angustia, tristeza y dolor al no saber nada de su hijo.
14: Bueno, desaparecido. Desde el 1 de mayo hasta la fecha no hemos sabido nada, no hemos tenido ninguna información por los entes gubernamentales, ni hasta el momento no hemos sabido nada de mi hijo, porque estoy desesperada por la desaparición de mi hijo y no sé nada, estoy con las manos atadas.
15: Mi nombre es Moraima, hermana de... Estamos esperando todavía respuestas del 6CPC, aún no sabemos nada, ellos todavía no tienen cómo rastrear todavía ese teléfono. Hemos ido también a la fiscalía, ellos todavía no han llevado las actuaciones para allá. Ya es angustiante, ya es desesperante de que de verdad él no aparezca, de verdad verdad, ayúdenos, ayúdenos.
13: Señalaron los denunciantes que esperan el apoyo de los entes gubernamentales para dar con el paradero de José Francisco Matos y esclarecer la situación que viven por su extraña desaparición. Desde Mérida, reportó José Angulo para Radio Fe y Alegría Noticias.
10: Avanzamos con más información a la 1:52 de la tarde. Le contamos que es necesario llegar por lo menos con 5 horas de anticipación para las personas que viajan en estos momentos desde el aeropuerto de Valencia. El Arturo Michelena en el estado Carabobo es uno de los principales terminales de recepción para los vuelos reprogramados desde Maiquetía tras el doblete sísmico. Allí los pasajeros se distribuyen en largas filas para confirmar datos o documentar equipaje, mientras las familias esperan la llegada de sus seres queridos y otros aguardan el personal de las misiones humanitarias. La terminal internacional asumió temporalmente la carga operativa para canalizar los vuelos que no pueden salir o aterrizar en la capital. En el aeropuerto de Valencia operan actualmente las líneas Estelar, Aero Europa, Avianca, LATAM, Winco, Copa, Plus y Turpial, mientras que Aeropostal, Conviasa y Estelar continúan con sus rutas nacionales. Personal del terminal comentó que el flujo de pasajeros ha aumentado hasta 3 veces el regular y que las rutas de llegada varían diariamente, aunque se mantienen activas Madrid, Bogotá y Ciudad de Panamá. Para las personas que viajan desde el aeropuerto, la recomendación general es llegar con varias horas de anticipación para vuelos nacionales e internacionales, y ante la cantidad de pasajeros, el espacio reducido y los pocos asientos, hay que ir preparado también para pasar tiempo de pie. Otra de las recomendaciones que hacen es llevar hidratación y merienda para atenderse durante estas horas, porque la oferta en el terminal es limitada, y si llega de día también es importante llevar con protector solar para hacer las filas en el caso que les toque hacerlas afuera, en el exterior del aeropuerto. En estos momentos están también priorizando la entrada solo de pasajeros titulares con boleto y acompañantes de menores, así como adultos mayores o personas con limitaciones de movilidad, parte de lo que sucede también en torno a la contingencia que se ha generado. Recordamos que el aeropuerto de Maiquetía, principal terminal sobre todo de vuelos internacionales en nuestro país, resultó afectado por el sismo de la semana pasada, los sismos de la semana pasada, y desde esa fecha está cerrado.
2: 1:55 de la tarde, les contamos que, bueno, en medio de toda esta situación que estamos viviendo en el país a propósito de los 2 terremotos, no dejan de llegar también buenas noticias. Y una de ellas está vinculada a que encuentran con vida a jefe policial de la gobernación que daban por muerto en La Guaira. El jefe de la policía de La Guaira, el vicealmirante Gustavo Romero Matamoros, se encuentra con vida. O fue encontrado con vida este 3 de julio debajo de los escombros de lo que fue el edificio Oasis Beach, ubicado en Playa Grande, uno de los sectores más afectados de la entidad costera por los 2 sismos de magnitud 7.2 y 7.5 que azotaron Venezuela el pasado 24 de junio. Desde esa fecha ya han pasado 9 días y, de acuerdo con los reportes de la periodista Aymara Lorenzo a través de redes sociales, Romero estaría junto a otras 20 personas bajo los escombros. Su búsqueda se ha mantenido luego de que el funcionario logró enviar un mensaje en el que informaba que todos estaban vivos en ese sitio, según confirmaron rescatistas este viernes. En uno de los videos compartidos se ve a un rescatista explicándole a una mujer que el funcionario tiene la mano aplastada, por lo que no puede mover bien el brazo. Entonces se estaba comunicando con ellos a través de clave Morse. A esto, ella le envía un mensaje por radio en el que dice: amor, ya sabemos dónde estás. Ya los rescatistas van por ti, aguanta por favor. En otro audiovisual se ve que los equipos de salvamento le piden a los presentes que guarden silencio cuando los rescatistas les hagan una señal con la mano para poder ejecutar sus labores. Detallaron que durante la madrugada de este viernes Romero hizo una señal en la pared y enfatizó en lo necesario que es la colaboración de todos. Él está sin fuerza y no podemos agotar los tiempos. Bueno. Gracias a Dios está con vida y, bueno, pedimos a Dios en esta tarde que tanto el jefe de la policía de La Guaira, el vicealmirante Gustavo Romero Matamoros, así como estas 20 personas que se indica estarían con vida, pues puedan ser rescatados en las próximas horas, Adriana.
10: Yes, gracias a Dios todavía hay esperanza de vida. Ayer veíamos, reportábamos también esta información que se hizo pues viral a través de redes, el hallazgo también de una persona, de un adulto mayor entre los escombros, la esperanza que sigue también para tantas personas que están afuera de estas edificaciones que se han caído esperando, sintiendo, pues que todavía hay señales de vida, hay equipos de estos especializados que han traído los rescatistas también que tienen la posibilidad de detectar justamente si hay posibilidad, si hay vida entre los escombros y bueno, eso alimenta definitivamente la esperanza de las personas. Nosotros a esta hora, Rosender, entiendo, tenemos una información para el cierre.
2: Así es, Adriana Tobar, bueno, como hemos informado, las lluvias continúan en gran parte del territorio nacional, estas lluvias que han afectado a gran parte de nuestro país durante la jornada de hoy, han dejado incomunicado a la población de Siquisique. Esta población está ubicada en el municipio Urdaneta del estado Lara, uno de los municipios más alejados de la capital de la ciudad de Barquisimeto. Se necesitan al menos unas 3-4 horas para poder llegar desde Barquisimeto a Siquisique. Las intensas lluvias que iniciaron aquí en Barquisimeto y también gran parte del estado Lara a las 4 de la mañana aproximadamente generaron el desbordamiento de varios cauces en esta población, y el aumento abrupto de estos cauces pues dejó las quebradas, dos quebradas, prácticamente con corrientes que arrastraron barro, piedras y escombros, bloqueando completamente el tránsito en esta localidad del estado Lara. Hay que destacar que un autobús de la línea que comunica el municipio Urdaneta con la capital del estado Lara, Barquisimeto, quedó atascado porque fue sorprendido por el caudal de agua. Hasta los momentos de ese reporte, bueno, habitantes de esta zona han informado que sigue una llovizna constante en la zona. A Dios gracias, informan que no hay pérdidas humanas tras esta situación con este autobús. Sin embargo, piden a las autoridades regionales, en este caso del estado Lara, que atiendan la emergencia que particularmente están viviendo producto de las lluvias.
10: 12:00 p.m. con esta información, con esta actualización del panorama nacional, nosotros nos despedimos, cerramos semana en esta cobertura que continúa haciendo la Red Nacional de Radio Fe y Alegría de los incidentes que ha desencadenado en nuestro país este doble terremoto. Importante que usted sepa que a lo largo de la tarde tenemos más información, avances informativos. A las 5 tenemos también bloque informativo de 2 horas, de igual manera para la actualización al cierre del día en Radio Fe y Alegría Noticias, emisión vespertina. Y como sabe, también el día sábado y el domingo tenemos más información. El equipo de Radio Fe y Alegría Maracaibo, como le decimos, viene también visitando zonas de afectación en diferentes puntos del país. Y esa información pues también la consiguen nuestras emisoras este fin de semana. De igual manera, cobertura en nuestra página web www.radiofeyalegrianoticias.com y en nuestras redes sociales, donde nos encuentras facilito con el arroba Radio Fe y Alegría. Nosotros nos despedimos a esta hora en nombre de todo el equipo técnico y de producción que hacen posible este espacio, trabajando para usted en la subdirección de comunicaciones. Está Wirmelis Villalobos, está también Anthony Galindo en la producción y programación nacional. En la producción informativa de este espacio está Abelardo Rojas y Alejandra Martínez. Desde los controles nos acompaña Fernando Rivas y Rafael Suárez. En la conducción les acompañamos Rosender Evíez y Adriana Tobar, acompañados de periodistas de Radio Fe y Alegría y todos bajo la dirección de Vidalina Campos. Rosender.
2: Adriana Tobar, de desearte una feliz tarde. Quizás no como todos los viernes, un feliz fin de semana, porque seguramente vamos a estar acompañando, al igual que Radio Fe y Alegría, los servicios informativos del fin de semana con compañeros que se activan desde distintos centros de producción nacional. Pero nosotros, igual quizás no en las cámaras y en los micrófonos, pero sí en la asistencia de producción de todo lo que seguramente va a seguir aconteciendo en el país producto de este doble terremoto. Feliz fin de semana para ti.
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4: 2:03.
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21: 7 voces en salud mental y espiritual. Tu salud mental y espiritual depende de muchos factores, pero una buena parte depende de la calidad de lo que los psicólogos llamamos el habla interna, o esas conversaciones internas, esas voces mentales que nos hablan. Así es. tenemos constantemente una conversación interna con nosotros, una conversación interna con el mundo, con los demás, con Dios. Una conversación que siempre hay que revisar para ver si está sana o se está enfermando. A lo largo de esta charla te invito a observar tu habla interna para ver si aparecen en ti algunas de estas voces o conversaciones internas que no son tan sanas. Esto te ayudará a tener una mejor higiene mental que mejorará notablemente tu salud mental y tu salud espiritual. Como siempre, lo haremos a través de los aportes de la psicología actual y de la Sagrada Escritura, la Biblia. La primera voz o conversación interna que vamos a contemplar, a meditar, es la voz de la superexigencia. Voy a demoler mis graneros y edificaré otros más grandes y reuniré allí todo mi trigo y mis fieles. ¿Recuerdan quién dice esta frase? Esta frase la dice el hombre de la parábola del Evangelio de Lucas, capítulo 12, versículo 18. Este hombre emprendedor, este hombre empresario, este hombre trabajador, le ha ido súper bien en su negocio. Y ahora, sin darse una pausa para disfrutar, para compartir con otros su riqueza, para descansar, para aprender, se propone otra meta más elevada: demoler sus graneros y construir otros más grandes. Está muy bien tener metas, está muy bien automotivarse para crecer, para progresar, para hacer tal o cual cosa, pero a veces esto puede transformarse en una super exigencia personal, una autoexigencia torturadora y agobiante que te autoimpones constantemente y que te autoimpone unos objetivos y unas expectativas muy altas. Así nunca puedes descansar, así nunca tienes tiempo para disfrutar, para agradecer, para compartir, para estar con lo que ya tienes. Esta voz, esta conversación interna autoexigente tuya, puede hacerse tan exigente que si no alcanzas esas metas, no te dejará en paz. Y cuando llegas a esas metas, te propones otras más grandes, otras más altas, y así nunca, nunca acabarás. Conviene que pongas atención a esta conversación interna, a esta habla interna, a esta voz interna, para que le pongas freno. No le pongas mucha atención. No dejes que te mantenga constantemente con metas y más metas y más metas, sino que cuando llegues a una, descansa, disfruta, reflexiona, mira lo que has alcanzado y comparte con los demás y sobre todo con los pobres esa riqueza material o espiritual que has alcanzado. Segunda voz, la voz que compara. Esos que llegaron al último solo trabajaron una hora y sin embargo les pagas lo mismo que a nosotros que soportamos el peso del día y del calor. Si recordamos, estas son las palabras que emitieron los trabajadores de la viña. Esta parábola que nos narra el Evangelio de San Mateo, capítulo 12, versículo 20. Y reflejan muy bien el estado emocional de molestia e irritación que estas personas están teniendo con esta situación. Recordemos que estos trabajadores comenzaron a trabajar en la viña desde la primera hora de la mañana y acordaron una paga con el patrón. Luego ven que se les paga lo mismo a otros obreros que trabajaron solo la última hora o los 5 minutos del día. Y es ante esta situación que se dispara en su mente la voz interna comparativa, la que les hace perder la paz y la alegría de estar trabajando en esa viña de ese señor. Esta conversación interna comparativa comienza a fabricar un problema donde no lo hay, porque ¿qué tienen que andarse metiendo estos trabajadores con lo que ganan los demás? Ya sabrá el dueño de la viña por qué quiere ser generoso con los últimos. Es su dinero, es su viña, Él es libre de hacer lo que quiera. Cuando nuestra mente entra en ese bucle de andarse comparando con los demás, es importante darnos cuenta, bajar el volumen a esa voz y ponerla en su sitio. Esto no es fácil. Debes practicar mucho, ejercitando el músculo cerebral de poner tu atención en lo que realmente importa, en otro tipo de voces más sanas que hay dentro de ti, en otro tipo de conversaciones más sanas que hay dentro de ti. Aquí lo que realmente importa es que estoy trabajando, colaborando en la viña de mi Señor, de mi Dios, que es generoso con todos, y a mí también me dará lo que me corresponde. Tercera voz, la voz despreciativa. Si este hombre fuera un profeta, sabría qué clase de mujer es esta que lo está tocando. Sabría que es una pecadora. La conversación interna que acabamos de escuchar la tiene un fariseo. Nos la trae el Evangelio de San Lucas, capítulo 7, versículo 39. Y esta conversación interna encarna muy bien la voz despreciativa que también habita en nuestra mente y nos habla. Este hombre ha invitado a comer a Jesús a su casa. No sabemos con qué intención. Pero al ver que Jesús recibe a una mujer de mala vida y que más encima le deja que le toque en público, deja que llore en sus pies y que con sus cabellos haga este espectáculo de secárselos, todo esto gatilla en este hombre, santo, religioso, educado, un habla interna despreciativa. ¿Qué dice para sus adentros? San Lucas parece meterse dentro de la voz de la mente de este hombre y nos dice que este hombre pensaba: si este hombre fuera un profeta, sabría qué clase de mujer es esta que lo está tocando. Sabría que es una pecadora. A nosotros también nos habla esta voz que quiere despreciar a los demás, incluso despreciar a Dios, que nos invita también a despreciarnos a nosotros mismos. Apenas detectemos esta habla interna despreciativa, hablándonos en nuestro interior, no le hagamos caso. Seamos como ese buscador de perlas preciosas en todo y en todos. Tengamos una actitud de niños que con una mirada apreciativa y llena de sana curiosidad detecta todo lo bueno que hay en todas las personas y en cualquier situación. Este fariseo podría haber callado su voz despreciativa con una conversación interna de una sana curiosidad, de un sano respeto, de una mirada apreciativa por lo que está permitiendo Jesús. Podría haber pensado también: qué interesante, ¿por qué Jesús está dejándose tocar y secar los pies por una mujer de mala vida? ¿Qué estará buscando enseñarme este maestro? Si este fariseo hubiese modulado, hubiese bajado el volumen a la voz despreciativa, entrenando su voz de sana curiosidad y respeto, este fariseo habría terminado encontrando el tremendo amor y misericordia de un Dios que acoge a todos los que se acercan a Él con un corazón verdadero y humilde. La cuarta voz, la cuarta conversación interna que solemos tener y que altera nuestra salud mental y nuestra salud espiritual, es la voz condenatoria. ¡Crucifícalo! ¡Crucifícalo! Gritaba la multitud, nos dice el Evangelio de San Marcos en el capítulo 15, del 13 al 15. Así, de la misma manera, a veces nuestra mente grita esto mismo. Aparece una voz interior condenatoria de los demás y de nosotros mismos. Una voz que no tiene compresión, ni compasión, ni comprensión con nada ni con nadie, y que solo pide crucifixiones para otros o incluso para nosotros mismos. Esta voz interior que condena, que desea crucifixiones, no solo daña a los demás, sino que nos enferma por dentro, nos llena de ira, nos llena de venganza, nos llena de rencor. Esta voz interna, hermanos, daña no solo nuestra salud mental, sino nuestra salud espiritual. Cuando aparezca esta voz condenatoria, que todos tenemos, porque todos somos frágiles, pecadores, inmaduros, faltos de conciencia, como quieras llamarlo, cuando aparezca esta voz condenatoria, miremos a Jesús en la cruz y pidámosle no crucificar a nadie más, ni en nuestra mente, ni en nuestro corazón. Cuando aparezca esta voz que grita, crucifícalo, crucifíquenlo, cambiemos nuestra conversación interna y gritemos interiormente, Señor, ten piedad de nosotros y ten piedad del mundo entero, como cuando rezamos la coronilla de la misericordia. Quinta voz que hay que revisar, la voz que juzga. Este expulsa a los demonios por obra de Belcebú, el príncipe de los demonios. El Evangelio de San Mateo, en el capítulo 12, versículo 24, nos relata este tremendo juicio que hicieron los fariseos, este grupo religioso, sectario y fanático del judaísmo de esa época. En todas las religiones a veces surgen estos grupos fanáticos y sectarios que juzgan mucho, que condenan mucho. Este grupo religioso, viendo que Jesús expulsaba todo tipo de males de las personas, afirma que en el fondo lo que él hace es por el poder del diablo y no por el poder de Dios. Cada vez que aparece nuestra voz interna que juzga, estamos poniendo intenciones en las acciones de los demás. Pero nosotros no conocemos las intenciones ni las motivaciones de las acciones de los demás. Solo Dios conoce el corazón humano y sabe lo que en el fondo le mueve a esa persona a hacer lo que hace o a decir lo que dice. Por eso, cada vez que ponemos intenciones a las acciones de los demás, estamos tomando un lugar de jueces que no nos corresponde, sino que les corresponde solo a Dios, el único que puede juzgar, porque es el único que puede salvar. Esta habla interna que juzga, a veces con mucha dureza a los demás, incluso a nosotros mismos, es muy dañina y nos enferma. Nos enferma porque nos hace colocarnos en un lugar que no nos corresponde. Solo Dios puede juzgar, porque nosotros no sabemos el porqué último del actuar de los demás, y ni siquiera sabemos tampoco el porqué último de nuestras acciones. Así que, atentos a esta voz que juzga, para poner la atención en esta voz misericordiosa, comprensiva y respetuosa, que calla ante el misterio de los demás y calla ante el misterio de nosotros mismos. La voz de los reproches. Si hubieras estado aquí, mi hermano no habría muerto. Es el reproche que el Evangelio de San Juan, capítulo 11, versículo 21, recoge y nos comenta qué dijo Marta, la hermana de María, y le dijo a Jesús después de la muerte de su hermano Lázaro. Ella le había enviado mensajes a Jesús diciéndole, tu amigo, el que tanto amas, está enfermo. Pero Jesús no acudió enseguida a socorrerla, no ocurrió enseguida a ver a Lázaro, sino que espera hasta 4 días en ir a verlos y en atender esta situación. Los tiempos de Dios no son los nuestros, los caminos del Señor no son nuestros caminos, ni sus pensamientos no son nuestros pensamientos, como afirma el profeta Isaías. Dios no actúa siempre como nosotros le pedimos. A veces parece incluso que no nos escucha y que tarda mucho, hasta mucho tiempo. Esto provoca en nosotros y en nuestra mente esta voz interna, esta conversación interna que comienza a fabricar reproches contra Dios, como el de Marta, reproches contra los demás, reproches contra nosotros mismos. Hay gente que vive las 24 horas autorreprochándose. Esta voz, esta tendencia a reprochar a Dios, esta conversación interna de reproches a los demás, incluso a nosotros mismos, no nos permite vivir satisfechos y en paz. Si hubieras hecho tal o cual cosa, si no hubieses dicho tal o cual palabra, nuestra mente nos habla y nos propone un sinfín de reproches. Querido hermano, querida hermana, cuando esta habla interna, cuando esta conversación interna de reproches se active, hay que llevarla a ponerle un modo stop. Hay que poner la mente en el modo humildad. Es decir, hay que llevar la mente a reconocer que las cosas y las personas no funcionan a nuestro aire, no funcionan a nuestro ritmo, no funcionan la vida como nosotros nos gustaría. No controlamos esto, somos simples criaturas, pero nos encantaría controlarlo todo. Cuando comienza esta voz interna de reproches o de autorreproches, hay que volver la mirada a la fe y a la confianza absoluta en que todo sucede en una lógica que trasciende nuestro pensamiento, que trasciende nuestras expectativas, en que todo coopera de alguna manera para el bien de los que amamos a Dios, como dice San Pablo en la carta a los Romanos, capítulo 8, versículo 28. Y por último, la voz criticona. Hay 6 días en que se puede trabajar, así que vengan en esos días para ser sanados y no el sábado, que es el día del descanso. Esta crítica indirecta a Jesús nos la comenta el Evangelio de San Lucas en el capítulo 13, versículo 14. Fue una crítica que lanzó el jefe de la sinagoga, el pastor, el jefe de la iglesia, indignado porque Jesús no respetaba la sagrada ley del descanso sabático de la religión judía y hacía milagros en el sábado. Nuestro Señor a veces le encanta contradecir nuestras prescripciones, nuestras leyes, quizá para que no estemos tan cuadriculados. Esta voz interior nuestra que critica a los demás es tremenda, porque te ciega y no te permite percibir lo bueno de las personas y el bien que hacen, aunque no sea en el modo como a ti te gustaría. Este jefe de la sinagoga quería que Jesús hiciera los milagros o el bien todos los días menos el sábado. Pero se pierde esta magnanimidad, esta belleza del obrar de Dios por querer encasillarlo a una ley. La voz criticona del jefe de la sinagoga es incapaz de descubrir que para Jesús hacer el bien es más importante que cualquier ley o tradición pública, laica, religiosa, folclórica, como el guardar el descanso sabático. Por esta voz criticona, siempre encontramos fallos en los demás o en nosotros mismos. Por eso, cuando esta habla interna criticona venga y comience con su discurso interior, con esta conversación interna de críticas, de murmuraciones, hazla callar y centra tu atención en buscar lo positivo que hicieron los demás. Si no encuentras nada positivo, busca intuir incluso la intención positiva que tenía esa persona al hacer tal cosa. Porque todos buscamos hacer las cosas lo mejor posible, incluso aunque estemos equivocados. Lo mismo si esa voz te autocritica constantemente a ti. Lleva tu atención a algo de ti mismo que sí has hecho bien, o a la intención positiva que tenías en lo que hiciste, aunque luego no te salió tan bien. No pelees con esa voz criticona. Solo lleva tu atención a esa parte de ti que es buena y concéntrate en la gratitud. Te aseguro que aumentará tu voz interior que ve lo bueno, y esto te llevará a vivir en una constante acción de gracias, como nos invita el apóstol San Pablo en la carta a los Filipenses, capítulo 4, del 6 al 7. Recuerda que no fuiste creado para la crítica, sino para la alabanza. Esta voz interior que alaba, que bendice, es la verdadera actitud de los hijos de Dios y te dará más salud mental, física y espiritual. Querido hermano, querida hermana, espero que esté esta plática, esta meditación a través de la psicología y la Biblia te haya servido para identificar algunas fosas internas que hay que autorregular, que hay que modular, que hay que callar, para poner una atención en las voces más sanas que tenemos dentro, en las conversaciones más positivas que tenemos dentro, las conversaciones más llenas de gratitud, de mirada apreciativa, de misericordia. Todo esto te ayudará a tener una mejor salud mental y, por supuesto, una mejor salud espiritual. Te invito en los comentarios, a través del video, a través de las redes sociales, a poner tus propias voces. Pon hoy día atención a, mira, esta conversación interna mía, esta es una voz, no sé, desconfiada. Pues, ¿qué tal si la escucho? ¿Vale? Pero ahora voy a poner la atención en la voz de la confianza, en la voz de la fe. y comparte conmigo los tipos de habla interna, los tipos de conversaciones internas con las que estás trabajando. Y así nos ayudamos entre todos a seguir creciendo en un habla interna, en una voz interna, en una conversación interna más sana, más compasiva, más misericordiosa, más gratuita y que genera gratitud, que genera paz y armonía con todos y con todo. Un habla interna cada vez más sana, que haga más espacio para acoger a los demás y a nosotros mismos y al mismo Dios que es la vida.
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4: Y 28 minutos.
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4: 2:30.
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0: 8:43.
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0: 3. En punto.
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2: Un contingente de 27 misioneros fue enviado por la Arquidiócesis de Barquisimeto y Cáritas Diocesana el 1 de julio al sector La Lucha en Catialamar, Estado La Guaira, para brindar asistencia integral tras los recientes sismos. Ha sido un equipo integrado por especialistas de la salud, personal logístico y sacerdotes que ha establecido su centro de operaciones en la Capilla Sagrado Corazón de Jesús, recinto que a pesar de presentar daños estructurales, se convirtió en el punto de encuentro y refugio para los damnificados de esta zona. A su vez, el equipo sacerdotal ha ofrecido acompañamiento espiritual a los afectados por la catástrofe, quienes acudieron a recibir el sacramento de la confesión en busca de consuelo frente a la zozobra vivida en estos últimos días.
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5: Del Hijo y del Espíritu Santo. Amén. Padre nuestro que estás en el cielo, santificado sea tu nombre. Venga a nosotros tu reino. Hágase tu voluntad, así en la tierra como en el cielo. Danos hoy nuestro pan de cada día. Perdona nuestras ofensas, como también nosotros perdonamos a los que nos ofenden. No nos dejes caer en tentación, y líbranos del mal. Amén. Dios te salve María, llena eres de gracia, el Señor es contigo. Bendita eres entre todas las mujeres, y bendito es el fruto de tu vientre, Jesús. Santa María, Madre de Dios, ruega por nosotros pecadores, ahora y en la hora de nuestra muerte. Amén. Creo en Dios, Padre Todopoderoso, Creador del cielo y de la tierra. Creo en Jesucristo, su único Hijo, nuestro Señor, que fue concebido por obra y gracia del Espíritu Santo. Nació de Santa María Virgen, padeció bajo el poder de Poncio Pilato, fue crucificado, muerto y sepultado. Descendió a los infiernos. Al tercer día resucitó de entre los muertos. Subió a los cielos y está sentado a la derecha de Dios Padre Todopoderoso. Desde allí ha de venir a juzgar a vivos y muertos. Creo en el Espíritu Santo, la Santa Iglesia Católica, la comunión de los santos, el perdón de los pecados, la resurrección de la carne y la vida eterna. Amén. Expiraste, Jesús, pero la fuente de vida brotó para las almas y el mar de misericordia se abrió para el mundo entero. Oh fuente de vida, insondable misericordia divina, abarca el mundo entero y derrámate sobre nosotros. Oh sangre y agua que brotaste del corazón de Jesús como una fuente de misericordia para nosotros, en ti confío. Amén.

0: oh Dios eterno, en quien la misericordia es infinita y el tesoro de compasión inagotable. Vuelve a nosotros tu mirada bondadosa y aumenta tu misericordia en nosotros, para que en momentos difíciles no nos desesperemos ni nos desalentemos, sino que con gran confianza nos sometamos a tu santa voluntad, que es el amor y la misericordia mismos. Amén.
1: Tres y 25 minutos. 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
1: Tres y 28 minutos. 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

0: 3:46. 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

0: Chicas, esta noche ha sido maravillosa, bellísima. Es un placer compartir el escenario con Noel, con Leonel, con su bandera.
1: Señoras y señores, qué privilegio magnífico estar esta noche con Camila, con Pablo, con Mario. Un aplauso enorme, por favor.
0: Esta noche queremos hacer un ejercicio energético que consiste en lo siguiente. No importa a quién tengan al lado. No importa si es su suegra, si es el exnovio de su amiga o quien sea. Todos y cada uno, aunque no se conozcan, al partido que le vayan, al equipo que le vayan, a la religión que profesen, no importa. Todos con el de al lado se toman de la manita del de al lado. Ahí arriba también, y hacemos una cadena grande, infinita, de buena onda, de la mano de...

0: A mí se me hace que ese es el lado que más grita. A ver, uno, dos, tres.
1: Más o menos, ¿eh? Nos agarré frío.
2: De hecho,
0: uno, dos, tres.
3: Hermosa gente de lado, mi lado derecho y su lado izquierdo. Ustedes son los que más gritan. ¡Cómo dice!
4: Señores, chicas, no me queden mal. Aquí al centro. Una, dos. Una, dos, tres.
0: ¡Estuvo cabrón!
4: ¡Una, dos, tres!

0: 4 y 1 minuto. 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
1: Tras el doble sismo ocurrido en Venezuela el pasado 24 de junio, diversos centros de salud privados de Barquisimeto se sumaron de manera voluntaria a las iniciativas de apoyo para las víctimas. Centros asistenciales privados como la Clínica Acosta Ortiz abrieron sus puertas para recibir a ciudadanos dispuestos a donar sangre voluntariamente y contribuir con la atención de los damnificados, donde el personal médico confirmó que el operativo de recolección se reanudará en los próximos días, ya que el proceso logístico es complejo y requiere un seguimiento constante. Subrayaron que la solidaridad es clave para superar esta emergencia que afecta a todo el país.
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0: 4:15. 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

0: 4:30. 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
2: 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Aunque pueda parecer contradictorio, es importante recordar que la salud mental es un proceso dinámico que se ve influenciado por diversos factores, incluyendo nuestro entorno. Existen herramientas y estrategias que nos permiten navegar por estos desafíos y mantener nuestro bienestar emocional. Aquí te presentamos algunas de ellas. Infórmate, pero con moderación. Mantenerse informado es importante, pero es fundamental establecer límites para evitar la sobrecarga de información negativa. Practica la gratitud. Centrar la atención en las cosas positivas de tu vida puede ayudarte a mantener el optimismo. Y recuerda que lo más importante es tu bienestar.
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0: 4:43. 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

0: 4:59.
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2: Tras el devastador doble terremoto que sacudió a Venezuela el pasado 24 de junio, la Red de Derechos Humanos del Estado Lara activó una campaña de solidaridad ciudadana. La organización ha dispuesto su plataforma para funcionar como un nodo central de recepción de insumos en la región larense. En declaraciones ofrecidas a Radio Fe y Alegría Noticias, Wilfredo Páez Gallardo, miembro de la organización, destacó que las jornadas de los centros de acopio itinerantes continuarán activas durante la próxima semana, focalizando su despliegue principalmente en la zona oeste de la ciudad. El objetivo es canalizar de manera transparente la ayuda humanitaria hacia los miles de damnificados en los estados más golpeados por la tragedia.
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1: Con la réplica se da mucha, no digo más. Sí. Aquí yo tenía mi cama. Mira, aquí yo tenía mi cama. Mira cómo se agresó en todo alrededor de las. Todo el piso. Todo eso. El dorme aquí. Ahí. Mira. No, aquí yo no puedo vivir con. O sea, estoy viviendo con mi mamá. Sí, viviendo con mi mamá. Esto también fue parte del. Del terremoto. Esto aquí fue la primera vez que me ve esto.
2: Las personas afectadas esperan la revisión de sus casas para saber si son habitables o tienen que ser reubicados. Desde Falcón, María Inizárraga, Radio Fe Alegría Noticias.
3: Ahí escuchábamos a María Inizárraga y en YouTube, si usted está conectado, pudo ver las imágenes con las grietas en paredes y pisos que pues están bastante separadas, a distancia de unos 2 centímetros o más, según lo que están explicando también los habitantes de Boca de Aruba. Hay más información y esta vez a propósito de los que se desplazan buscando zona segura. En Guayana, una mujer, una madre, llegó desde La Guaira para iniciar lo que espera sea una nueva vida y superar el impacto de estos 2 terremotos que sacudieron el país, que la dejaron sin casa y que la mantienen ahora redefiniendo lo que va a ser de ella y de sus hijos. Escuchemos.
4: El día de ayer nos trasladamos hacia la vivienda temporal de Sofía, madre de 4 hijos, quien es una de las desplazadas desde La Guaira hacia Ciudad Guayana. Sofía llegó a la ciudad para empezar una nueva vida, ya que luego de los terremotos ocurridos el pasado miércoles, no tiene intenciones de regresar a la región capital. Escuchemos.
5: Yo lo que decía fue, ¿cómo pensamos que nos íbamos a ver más? Pensamos que nos íbamos a morir. Mi hijo lo que decía, tengo mucho miedo. Una de las niñas me decía, la niña más pequeña me decía, me duele el corazón, no sé qué está pasando. Y para mí, la niña más pequeña tiene 8 años, 10 años, 14, y 16.
4: ¿Cómo viviste ese momento del terremoto? ¿Tú estabas entonces en un autobús?
5: En La Guaira. Sí, estaba caminando a La Guaira. Bueno, imagínate como una madre, tenía sus 4 hijos allá, porque los hijos estaban allá, y yo iba en un autobús, y cuando me dicen que el terremoto fue muy agresivo, yo en realidad no lo creía, yo decía, no lo voy a creer hasta que yo no lo vea. Incluso me pasaban videos y yo decía, no me pasa eso es IA, eso es mentira. Porque
4: ¿no querías creer eso?
5: No, empecé a contactarme con mi familia, no, nunca llegó el mensaje porque obviamente inmediatamente La Guaira quedó sin luz. Llegué hasta mi casa para verificar si mis hijos se encontraban bien y efectivamente todos estaban con vida. Después del sector de Macuto para allá, fue cuando empecé a ver el derrumbe, los edificios, las casas, la gente gritaba, cómo lloraban, cómo pedían ayuda. Y fue bastante fuerte porque lo más difícil de todo es pasar por allí, que la gente te agarre el brazo y te diga, ayúdame, y tú no puedes ayudarlo. Lo que tú lo que necesitas es buscar a tu familia. Pero mi casa tiene fisuras. El mismo temblor hizo que se abriera y con los movimientos y la tierra se dio porque la tierra estaba blanda y hay un error muy, muy atrás que se vuelve a temblar o así o un poco más se puede caer encima de la casa.
4: ¿Vas a hacer una Guayana? ¿Te sientes tranquila aquí en Guayana?
5: Sí, yo no me pienso regresar para La Guaira. No es fácil cuando tú tienes todo y te quedas sin nada. Ay, cuando eres el proveedor de tu casa y de tu familia.
4: ¿Y tu esposo está bien?
5: Sí, él no se quiso venir. Él quiso quedarse y ayudar.
4: ¿Qué está haciendo la luz?
5: Él está ya metido en esos espacios para poder sacar familiares y personas que conoce, que apreciaba, que no se consigue todavía.
4: ¿Sabes que hay muchos familiares?
5: Sí, amigos, colegas, muchísimas personas que se han quedado allí, que todavía no saben si están vivos o no.
4: Quienes deseen contribuir con esta causa o hacer donaciones, pueden dirigirse a los centros de acopio de la ciudad o a nuestras redes sociales arroba Radio Fe y Alegría. Desde Ciudad Guayana, Francesca Díaz, Radio Fe y Alegría Noticias.
6: 5:32 minutos, muchísimas gracias a nuestra compañera Francesca Díaz. Allí está este testimonio de cómo también empieza el desplazamiento de personas afectadas por el terremoto en el país. Vamos a establecer una pausa, ya regresamos con más aquí en esta cobertura especial vespertina de Radio Fe y Alegría Noticias.

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0: 6 minutos.
1: Seguimos en esta cobertura. En esta transmisión especial, seguimos la tarde de hoy, saludamos a los que están apenas sintonizando. Yo soy Carlota Rojas, estoy junto a Juan Carlos Rosales y el equipo de ITIA, trabajando para ustedes como siempre esta tarde para llevarles un resumen de lo que ha sido este viernes 3 de julio en esta cobertura especial que hemos dispuesto después de los terremotos que sacudieron al país el pasado 24, y pues acompañándonos, tratando de entender, de sobrellevar la crisis que se pueda, la crisis y las emociones que seguro estamos sintiendo los que estamos en las zonas de crisis, en La Guaira, en el Distrito Capital, en Falcón, en Carabobo, y los que están fuera viendo el sufrimiento de los otros e intentando ayudar a los otros. Para eso hemos convidado la tarde de hoy a Nayeli Villamizar. Ella es especialista, es psicóloga, especialista de psicoterapia cognitivo-conductual, pertenece a la Red Popular de Ayuda Solidaria y se comunica, se conecta con nosotros esta tarde vía telefónica para pues ayudarnos a entender lo que podemos sentir. Primero, buenas tardes, bienvenida a Radio Fe y Alegría, ¿cómo estás?
2: Hola, buenas tardes, muy bien, gracias, muy bien, ¿cómo estás?
3: Sí, estamos muy bien. Muchísimas gracias, Nayeli, por acompañarnos en este espacio. Y después de esta emergencia por el terremoto, ¿cuáles son las reacciones emocionales más comunes que pudiéramos tener en niños, niñas y adolescentes para ir advirtiendo a los representantes, ¿sí?, en parte de esta orientación que nos vas a brindar?
2: Bueno, antes que nada, agradezco la oportunidad de haber brindado la entrevista. Y pues bueno, estos son temas que podemos observar, podemos ver muy complejos, sin embargo bastante dolorosos, como simplemente estamos viviendo, vamos a llamarlo como un duelo, porque en realidad es un duelo. Comúnmente está en las redes sociales, he visto que le llaman duelo nacional, porque a pesar de que no somos los principales en caso de las personas que estamos fuera del estado donde ocurrió la tragedia, para nosotros también es algo doloroso, porque son pérdidas humanas, seres vivos, animales, bueno, que perdieron su vida, otros que no perdieron su vida, pero perdieron sus casas, sus bienes, todo lo material. En primer instancia, como mencioné, el duelo, pues, bueno, el duelo tiene muchas etapas. Como bien saben, las etapas, vamos a llamarlas, más preciso, existen 5 etapas.

0: momento la empresa, y por qué esta catástrofe, por qué nos pasó a nosotros, y por qué es justamente este día, o por qué es justo esta hora, por qué cuando estaban todos en casa. Entonces siempre vamos a buscar quizá un culpable y a veces no lo vamos a encontrar. Entonces por el momento nos llevamos más probabilidad o de cólera. Y llegamos a un punto también en que queremos como negociar esta etapa donde nos contactamos revirtiendo la situación. Y entendemos que, por ejemplo, las pérdidas materiales, que a veces no las vemos como importantes, pero a pesar de que también se perdieron vidas, que es muy doloroso y lamento mucho la pérdida y el duelo de las personas que están pasando por esta situación, la pérdida material también es muy importante, porque como todos sabemos, en nuestro país las cosas son un poquito más difíciles de adquirir. Podemos pasar toda nuestra vida trabajando para en último momento poder comprar nuestras cosas, sentirnos seguros, sentirnos a salvo, y de un momento a otro pues esto desaparezca. Pero yo me un poquito más el tema de cómo podemos tratar, de cómo podemos ayudar a nuestros niños en casa, es que primero y principal, brindándole todo el apoyo y hacerlo sentir lo más calmado posible, que tienen a quien acudir, que tienen a quien tener como una red de apoyo. Siempre prestarle atención y permitirle sentir y expresar las emociones que tienen, no curarlo, porque una de las primeras cosas que podemos hacer al sentir un dolor es reprimir una emoción. Evitemos con el aislamiento, en este caso con los niños, hablarles claramente de una forma sincera. Sin embargo, recordemos que los niños todavía, depende de su edad, no tienen un raciocinio esperado a lo que nosotros los adultos podemos creer que tienen. Pero podemos pensar que él es muy maduro, podemos pensar que él o ella está muy grande, pero vamos más allá a su organismo, a su condición. Su raciocinio aún está para entender que salen las cosas, ellos simplemente corren por su cuerpo las emociones, por su mente, y ellos no saben cómo hacerlo. Incluso nosotros los adultos se nos hace difícil expresar las emociones.
1: A propósito de estas fases del duelo, ¿cómo se estaría manejando? ¿Cómo identificamos la negación, la cólera? ¿Con qué reacciones nosotros podemos identificarlo en las personas que tenemos cerca y en los niños y adolescentes?
0: Bueno, la negación, como su propia palabra lo dice, empezamos a negar o nos defendemos creando como esta incredulidad. No creemos que esto pase, que generalmente lo mencionamos, no creo que yo haya trabajado tanto, perderlo de un momento a otro, en unos segundos, perder mi empleo, quizá perder la ropa para ir después de mi empleo, que no sé, en esta confusión los adultos no saben aún, así como en seguridad de empleo no saben cómo voy a ir, y ahora solo lo van a aceptar, o los medios que tengo. Entonces esa es una de las formas en cómo puedes identificar en el caso de la negación. Y en los niños, pues bueno, pues cuando tienen más edad, ya comienzan a verlo un poco más como nosotros los adultos, empiezan a preguntarse, ¿qué pasó? ¿Esto es una mentira? ¿Estamos solo en videos? Entonces, ahí es donde tenemos que concentrarnos y explicarles la verdad de lo que se dio, cuáles son las causas y cómo podemos ayudar a los niños. Entonces, ellos como son pequeños no pueden tener como un repertorio quizá de muchas palabras, pero lo que hacen es genuinamente una empatía, y lo que pueden hacer es brindar un abrazo, expresar que bueno, que lo que sienten está bien, que es respetable, que vamos a tratar de liberarlo, busquemos ayuda. O inclusive después de que pase el llanto, después de que pase la frustración, podemos incluir las actividades lúdicas para que, pues bueno, esto sea como sea, es una parte de distracción para los niños en este caso.
2: ¿Es recomendable que los niños expresen sus emociones mediante el juego, dibujo, la conversación? ¿Cómo los adultos pueden acompañar este proceso?
0: Sí, claramente es súper recomendable que lo hagan, inclusive si pueden observar o quien lo ha visto en las redes sociales. Muchos niños que están recibiendo ahorita en Caracas, lo que hacen es pintar, y eso lo podemos llamar como autoterapia, no hacerle expresar nuestras emociones que no podemos decir o que no queremos decir muchas veces

0: nuestras propias palabras, lo expresamos en dibujos, lo expresamos en formas lúdicas, juegos simbólicos, en este caso con los niños. O inclusive podemos ver que los niños pueden presentar un poco más de rabia, podemos decir, ahora está muy grosero desde que pasó esto, o desde que se entró, si tiene una pérdida familiar, si simplemente a veces no fue directamente la pérdida, sino que pues también escuchó que un tío o un familiar o inclusive una mascota falleció, entonces forma parte de esto. Entonces no estamos mejor con emociones, entonces hay que ayudarlos mucho.
1: Y en este ayudar, por ejemplo, para, no, se, es por igual la pérdida tanto de un familiar lejano, el conocer que falleció o perdió una casa un familiar lejano, como aquellos que están en las zonas de mayor desastre y pierden casas, pierden juguetes, pierden un perro, un gato, una mascota que era parte del refugio del niño, se trabaja por igual ambas pérdidas.
0: Bueno, las pérdidas las podemos separar, ¿no? Causan un dolor muy parecido, una confusión, se les mueve la mente, pero lo ideal es trabajarlos de acuerdo a la situación vivida, a la edad y a su entorno. Por esto es muy recomendable siempre hacerlo, que cuando llegue a este punto visiten a un especialista de la salud mental, porque muy bien sabemos que la terapia, que en su vida sería lo primero, el fin psicológico, lo puede brindar cualquier persona que por su naturaleza al ser empático lo puede realizar. Sin embargo, luego existe como el sentimiento de que no puedo ayudarte más de esto, no sé qué hacer, no sé qué hacer cuando lloras, no sé qué hacer cuando me piden una solución y no sé qué hacer. Ahí es donde podemos recomendar que visiten al especialista. Mientras podemos decir, yo puedo controlar esto, si puedo decir una amiga y de repente se está desclamando pues, tu compañero, tu vecino, entonces puedes brindarle este principio, en primera instancia, los auxilios psicológicos, observar cómo se siente, no minimizar su dolor. A veces nosotros pensamos que decimos, bueno, las cosas se recuperan, ya estás vivo, sí, pero a mí me dolió y aparte me costó mucho poder comprarme las cosas y luego me voy a volver a regalar cosas como las perdí, como las quitaron. Entonces no me digas que el material que me va a recuperar rápido, que la vida está así, porque a veces no es suficiente. A veces creemos que justamente en las catástrofes, en las crisis, lo primero que hay que llevar es agua, comida, enseres, ropa, pero tú le puedes brindar esto exactamente. Pero quien está sufriendo esa pérdida, quien está recuperando y quedando entendiendo hasta el momento que ya no tiene a su esposa, a su esposo, a sus hijos, a su familia, a su papá, él está en ese dolor y a veces no quieren ni agua. No quieren agua, no quieren comida, solamente quieren gritar, quieren revolcarse en el suelo, quieren que les abracen, o simplemente quieren expresar sus emociones a como ellos saben hacerlo. Entonces, podemos comprenderlo, podemos ayudarlo, y pues bueno, nunca minimizar lo que sienten, ni comparar esto, porque a veces cometemos ese error de bueno, esta familia está peor que tú, a mí te puedo tener más familiares. Entonces, evitemos estos momentos para que no hagamos luego una acción con ellos.
2: Es importante también, Nayeli, el abordaje diferenciado por edades. Por ejemplo, en el caso de los adolescentes, ellos muchas veces ocultan sus sentimientos, prefieren aislarse. ¿Cómo pudiera darse un abordaje?
0: Bueno, con los adolescentes, como les digo comúnmente a mis consultantes, a mis pacientes, a mis usuarios, la adolescencia es una etapa vulnerable. Es muy bonita, pero también es muy vulnerable. Porque aquí estamos tratando de ser niños, de ser unos adultos jóvenes o unos adultos más pequeños, pero es difícil comprender que ya lo que pensábamos antes no es lo mismo que pensamos ahora, y no reaccionamos de la misma forma como ahora. Entonces, como observamos cambios físicos en el adolescente, también existen cambios cognitivos y orgánicos. Entonces, son cosas nuevas para ellos también. Y que llegue una catástrofe, que llegue noticias o que lleguen emociones nuevas que no pueden controlar, para ellos también es súper difícil. En primer lugar, hay que comprenderlos, ellos ya razonan un poco más, ya entienden las consecuencias, ya entienden los actos. Entonces, lo que podemos es tratar de integrarlos más. Sé que ellos se quieren hablar, quieren llorar, y sienten que no los comprende, o que la voz de ellos no es válida, porque antes, cuando nosotros somos niños, tenemos la voz de mamá y papá. Pero cuando somos adolescentes queremos tener voz propia, ya no queremos que papá y mamá decidan por nosotros, así si seamos menores de edad. Entonces lo ideal sería acompañarnos, si contigo no hablan, si contigo por ejemplo no se expresan, no se hablan, como comúnmente lo decimos, entonces que pueda visitar a otra persona. Y si no pueden con la otra persona, visiten a un especialista de salud mental. Siempre hay que recalcarlo. Ahorita en estos momentos, muchas organizaciones como la nuestra están brindando un apoyo psicológico y psicosocial para niños, adolescentes, adultos mayores, jóvenes, cualquier persona que lo necesite y lo merece de forma gratuita. No nos estamos superando con el dolor ajeno ni con las pérdidas ajenas. Es lo que, pues bueno, desde un principio nosotros como organización siempre hemos planteado y lo mantenemos. Entonces, les doy un llamado y una invitación a que las personas que sienta que no puede con lo que cargan, visite al psicólogo, visite al terapeuta, visite al especialista.
1: Una pregunta que me surge viendo esto, y sobre todo con adolescentes y niños, ¿cómo identificar cuando la crisis en temas de salud mental está apareciendo, o si es posible, si esta crisis aparece por el shock de la tragedia o que hay algo detrás? O sea, ¿y cómo no engañarnos también justificando todas las acciones, si eso es posible, todas las reacciones de un niño, una niña o un adolescente por la crisis o por la tragedia? Y no mirar otras cosas que estén alrededor. No sé si logro, me enredé yo misma en la pregunta, pero no sé si me la entendiste.
0: Déjame ver si te entiendo. Quiero decir, ¿cómo identificar que el niño está pasando por algo que haya sido objetivo, o sea, haya sido potente por la crisis o por otra vez?
1: Ajá.
0: Okay. Exacto. Pero en primera instancia, sabemos que tenemos las redes sociales a la vuelta de la esquina. Cualquiera puede ahorita tener una red social, puede ser los videos, televisión y todo. Y los padres adolescentes también se involucran mucho con las redes. Ellos posiblemente ven muchas cosas en todas las plataformas. Podemos observar comportamientos, como tú lo mencionaste, aislamiento. Podemos observar, por ejemplo, cambios en su diálogo. Podemos decir, mira, antes no le contesté de una forma negativa o brusca, y ahora sí lo estoy haciendo. Ahora resulta que se esconde, resulta que se está cortando alguna parte de su cuerpo, se autoflagela, o resulta que ahora no se está queriendo bañar. Pero a raíz de este momento, podemos observarlo, depende, con esta línea de tiempo, desde ese día hasta ahora, comentarios que hagan, cosas que vean a cada rato, que tú puedas observarlo desde la fuera y te das cuenta que es justamente por esta razón, que lo mencioné mucho y que haya pasado luego de este 24, pues, ya estoy específico ahora. Cuando hablamos de situaciones diferentes, como por ejemplo, pérdida de amigos, muy común en la adolescencia, pérdida de ilusiones, crisis de identidad, algunos temas de pareja, podemos identificar con un aislamiento, pero no se puede ser muy observable en un llanto o algo que quieran ellos dejar ver. Porque cuando esta crisis es conocida por todas las personas, ellos también se sienten capaces de expresar la emoción frente a los adultos. Pero cuando es algo más íntimo de ellos, que no lo quieren contar, siempre lo reprimen y no lo hablan con todo el mundo. Entonces, esta puede ser una de las cosas que podemos diferenciar. Si me lo expresa, me lo menciona, me lo dice y me lo observo, es por esta razón. Y así no, y como que me lo cuenta mucho y se está yendo demasiado, no quiere ni tocar el tema conmigo, puede ser causa de otras situaciones.
2: Estamos conversando con Nayeli Villamizar, especialista en psicoterapia cognitiva conductual. Ella pertenece a la Red Popular de Ayuda Solidaria en el estado Apure y nos está dando estas recomendaciones vitales para la familia, para los niños, niñas y adolescentes y para todos. También quisiéramos saber, Nayeli, para ir cerrando un poco el apoyo que ustedes están ofreciendo desde REPA a las familias, cómo pueden acceder a los servicios de atención psicológica que ofrecen desde REPAS.
0: Bueno, nosotros implementamos todo nuestro servicio de atención psicológica gratuita y pues bueno, se pueden poner en contacto con nosotros al número de contacto 0412-2926-082 y de forma se los puedo compartir. Dirigirse únicamente a nuestras sedes, estamos ubicados en la avenida de los Corrales, en las casas antes de la Real Municipal. También estamos recibiendo donaciones, lo que salga de su razonamiento y de su corazón, lo que ustedes puedan, los depósitos de alimentos, las medicitas, y lo que sea. Justamente hoy estamos enviando para San Fernando, para una familia que está llegando por la movilización, dos cajas de ropa, lanceros, de cosas que necesitan, tanto para niños, para adolescentes y adultos. Entonces, los que deseen hacerlo, van a estar aquí ubicados en nuestra sede, lo podemos recibir aquí. Y pues bueno, totalmente a la orden para todos, para todas las personas que lo necesitan, las que lo necesitan. Y muchísimas gracias por el espacio que me brindaron, tanto a mí como a la organización. Estoy siendo voz de la organización aquí también.
1: Por esta entrevista.
2: Así es, bueno, muchísimas gracias por acompañarnos a la psicóloga Nayeli Villamizar, recordemos que pertenece a la Red Popular de Ayuda Solidaria. Ellos están en la zona de Guasdualito, estado Apure, y por supuesto allí ofrecen atención psicológica para las familias afectadas y quienes inclusive se desplazan en el territorio. Ustedes pueden ubicarlos también a través de las distintas redes sociales y ponerse en contacto con ellos a través de los puntos de contacto. Carlota.
1: Así es. Bueno, rescatamos dentro de las recomendaciones nunca minimizar las expresiones y las emociones de los otros, escuchar, estar atento y identificar esas reacciones que van surgiendo en medio de las fases del duelo, la negación, el shock, la frustración y la pregunta permanente: ¿por qué nos está pasando esto? ¿Por qué tenemos que vivir esta pérdida? Con niños, niñas y adolescentes, atención a todos los síntomas que nos han dicho: aislamiento, tristeza, cambio de hábitos en su modo de ser, en su modo de proceder, para atenderlos, porque niños, niñas, adolescentes son una prioridad. Y atiéndase usted también, si siente que lo sobrepasa, pida ayuda.
2: Así es, vamos a establecer una nueva pausa. Al regreso estaremos estableciendo un contacto con nuestro compañero Pedro González desde la ciudad de Caracas, porque allí se ha registrado el colapso de una estructura de un colegio en La Pastora. Ya vamos a tener todos los detalles, no se retiren. 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
4: 6:03. 6:03.
5: Seguimos en este espacio, son las 6:00 p.m. Estamos empezando la segunda hora de esta transmisión, este resumen informativo el viernes 3 de julio. Saludamos a los que están conectados con nosotros, trabajamos para ustedes, Carlota Rojas, Juan Carlos Rosales, en este horario. Este es el horario habitual de Háblame Bajito, de la charla con calma para entender también lo que ocurre, ya que nos preparamos en este país. Sin embargo, esta semana la hemos dispuesto para conocer cómo se desarrolla y se atiende la emergencia provocada por los dos terremotos ocurridos el 24 de junio en Caracas. Y seguimos haciendo seguimiento con nuestro compañero Pedro González desde el Colegio San Judas Tadeo en La Pastora, en Caracas, que vuelve a revivir la crisis del terremoto con el colapso de la estructura. Buenas tardes, Pedro, ¿cómo estás?
6: Buenas tardes, Carlota, gracias por el contacto informativo.
5: Pedro, cuéntanos, ¿dónde estás?
6: Y nos encontramos en las inmediaciones del Colegio Agustiniano San Judas Tadeo, que está ubicado en la parroquia La Pastora, acá en la ciudad de Caracas. Según la información que estamos recogiendo desde el lugar, se trata del colapso parcial de una estructura perteneciente a este centro educativo. Actualmente en el lugar se encuentran presentes funcionarios de distintos cuerpos de seguridad del Estado, como miembros del Cuerpo de Bomberos de Caracas, Protección Civil y también ingenieros de obras públicas. Se puede observar que el equipo de ingenieros se encuentra realizando nuevamente un avalúo de estas instalaciones, producto pues del colapso de la estructura. Conversábamos también con el PRAI y rector de este colegio, Jonathan Caldera, y enfatizó que el siniestro se produjo mientras estaban realizando unas labores de remoción de escombros de otra parte del colegio que no comprendía la edificación que colapsó. Indicó que previamente las instalaciones de este centro educativo ya habían sido evaluadas por ingenieros y personal de Protección Civil y les habían indicado que precisamente el módulo de salones y parte de la cancha que colapsó el día de hoy presentaba serias afectaciones y fracturas en su infraestructura, por lo que se encontraba totalmente desalojado al momento del siniestro. También nos indicó que no se registraron heridos por parte de las personas que se encontraban realizando estas labores de remoción de escombros en este centro educativo. ¿Tienes alguna pregunta, Carlota?
5: Era zona desalojada de personas alrededores y dentro de la estructura que colapsa.
6: El PRAI indicaba que estaban realizando unas labores de remoción de escombros al momento en que se escuchó el crujir de del edificio que colapsó, ¿no? Afortunadamente en ese edificio ya había sido evaluado previamente por ingenieros y habían indicado el desalojo del mismo. La estructura estaba completamente sola. En las inmediaciones sí hay bastante personal de cuerpos de seguridad del Estado, funcionarios de protección civil, haciendo avalúo pues, de esta situación que está en pleno desarrollo.
4: Son las 6:07 p.m. Muchísimas gracias a nuestro compañero Pedro González desde Caracas a esta hora por este reporte que nos ofrece. Es un poco la situación del colapso de este colegio. 6:07 p.m. A esta hora nosotros vamos a establecer también un contacto con nuestro compañero Jorge Labrador. Él ha realizado una entrevista muy interesante con un especialista en temas sísmicos y pues también nos llamaba la atención que ellos llevan un registro y una documentación que está en una página web donde, bueno, tienen ese histórico y esa cronología de acontecimientos que han ocurrido en nuestro país y con especial énfasis en las recomendaciones que se vienen dando desde los años 50 hacia la zona de La Guaira, Carlota.
5: Así es, esta es una entrevista con Alejandro Liñaño, él es representante también y del Centro de Estudios y Gestión de Riesgo de la Universidad de los Andes, y pues ha dedicado parte de su vida precisamente a la gestión de riesgo, a la evaluación de riesgos de desastres y el impacto que puedan tener en infraestructuras en nuestro país. La tenemos a disposición de ustedes en la tarde de hoy.
7: Para hablar sobre gestión de riesgos y respuesta local, esto ante la catástrofe que generó los dos recientes terremotos de la zona norte costera de Venezuela, tenemos al profesor Alejandro Liñaño, quien es profesor de la ULA, consultor internacional, investigador en reducción de riesgos. Bienvenido, profesor, saludos.
8: Muchas gracias, Jorge, un placer estar contigo.
7: Bueno, quiero comenzar, profesor, con el diagnóstico actual. ¿Qué diagnóstico podríamos hacer sobre el nivel de vulnerabilidad de las principales, por lo menos, ciudades costeras frente a este evento o a estos eventos sísmicos que se registraron?

muy en muchísimas reuniones, trabajando muchísimo, y reencontrándome con actores del mundo académico y de la investigación venezolana que durante décadas, 4 décadas, 5 décadas, han estado dando la pelea, generando diagnóstico, haciendo advertencias, diciendo, mire lo que va a pasar. Todo esto un poco sobre las enseñanzas que nos dejó el sismo de 1967 en Caracas. Ese terremoto enseñó qué es lo que estaba bien, qué es lo que estaba mal, qué es lo que se tenía que reforzar. Y de ahí en adelante realmente se hicieron enormes esfuerzos. Inclusive el Estado venezolano hizo inversiones muy importantes en términos de promover el quehacer académico, la investigación, el diagnóstico. Pero

0: convertir ese conocimiento en políticas públicas. Todo se quedó en publicaciones, en papers, en congresos, y nos cansamos realmente de hablar con todos los niveles de gobierno, con gobernadores, con ministros, con presidentes de la tercera, de la cuarta y de la quinta, para que no vayan a creer que es un tema de colores, del debate esquizoide político que tiene a Venezuela postrada desde hace tanto. Eso lo hicimos siempre. Jamás encontramos un interlocutor en el mundo de la política, que más allá de la retórica hueca de decir que ahora sí lo vamos a hacer, que realmente asumiera con profesionalismo y con seriedad el compromiso de implementar las acciones que estos esfuerzos de caracterización, estos esfuerzos de diagnóstico, estas propuestas, estos diseños de metodología para reforzar de alguna manera toda la infraestructura, los edificios que se sabía que tenían problemas, se implementan. Entonces, es muy doloroso para nosotros evidenciar que lo que durante tantas décadas estuvimos advirtiendo, pues finalmente no era mentira.
1: Porque usted dice que se estaba, advirtieron un poco sobre lo que se estaba haciendo bien y lo que se estaba haciendo mal. ¿Qué se estaba haciendo bien y qué se estaba haciendo mal, profesor?
0: Mira, las sociedades tienden a aprender mucho de los desastres. Los desastres de alguna manera te dejan ver

realmente el conocimiento no existía. Eso por lo menos fue muy notorio en el terremoto de Caracas en 1967. En aquel terremoto, bueno, se generaron unos problemas, se generaron unos daños, pero realmente se hizo un esfuerzo extraordinario, los mejores sismólogos del mundo. El terremoto de Caracas del 67 fue una escuela para la sismorresistencia en el planeta, y se descubrió mucho y se avanzó mucho en entender lo que se llaman los efectos de sitio. O sea, es este fenómeno en donde tú puedes tener un terremoto y el terremoto, bueno, genera una disipación de energía a partir de un punto, pero esas ondas, al pasar por ciertos suelos en donde tienes, bueno,

muy grande para tratar de lograr una microzonificación sísmica de la capital de la República. Y de hecho se dio. Ese es uno de los trabajos de microzonificación más importantes que tú puedes identificar en América Latina y el Caribe, por lo menos. ¿Ok? Yo vivo en Europa y realmente aquí no hay unos trabajos de microzonificación en la mayor parte de los países europeos. Ningún país tiene un trabajo tan contundente, tan riguroso como este. Quizás que Sordi consigue trabajos importantes en Italia, en

fue muy difícil lograr que en función de los resultados de ese diagnóstico tan bien hecho, se implementaran acciones, digamos, contundentes para tratar de corregir los espacios donde se identificaban inconvenientes. Un problema muy marcado que realmente no se pudo resolver es que, claro, Venezuela ha ido aprendiendo, ¿verdad? La ingeniería venezolana ha ido aprendiendo a partir de terremotos y del aporte académico a hacer cada vez mejores normativas de diseño y de construcción de edificaciones. Entonces, claro, en el 67 se aprendió mucho, entonces se generaron unas normas y luego se generaron unas normas por allá a principios de los 80 y a raíz del terremoto de Cariaco en el 97 nuevamente se generó una mejora en las normas. Se llega en el año 2001 a una norma que se consideró bastante buena, rigurosa, la 1756 del 2001, una norma Covenim, pero resulta que... Claro, cuando tú definís la norma, lo que ocurre es que se supone que a partir del momento que se promulga la norma, todos los edificios que se construyan a futuro deben ir con la nueva norma, pero los edificios anteriores quedan igual. Lo normal era tratar de haber generado algún tipo de esfuerzo, algún tipo de mecanismo de divulgación entre los dueños de esas viviendas para hacerle ver, mira, su edificio no es culpa de nadie, o sea, aprendimos una cosa y hoy por hoy demuestra que su edificio amerita cierta adecuación, cierto reforzamiento. Eso puede ser una inversión que se tiene que hacer, que siempre va a ser dolorosa, pero siempre será mejor hacerla y que no hacerla y tener que pagar lo que te toca pagar luego, que no solamente implica perder por completo el bien, sino puedes perder a gente querida, pues a detener el gran humano que hay. Entonces, te reitero, el problema que siempre se identificó es ese, que tú identificabas muy bien cuáles eran los problemas, qué es lo que se tenía que hacer en algunos ámbitos sectoriales. Por lo menos recuerdo que el Instituto de Materiales y Modelos Estructurales de la UCD, que en mi opinión es el centro donde está la mayor experticia del país en temas de sismoresistencia, ellos han desarrollado un esfuerzo increíble, realmente súper completo, para por lo menos identificar escuelas que tienen unos niveles de vulnerabilidad sencillamente inaceptables. Eso se aprendió a raíz del terremoto de Cariaco del 97. Y esas escuelas que fallan en Cariaco...

Venezuela, particularmente donde hay más gente, que es en el arco andino costero, que es donde se dan los mayores terremotos. Entonces, ese trabajo realmente es un trabajo impecable. ¿Y qué es lo que implicaba? Bueno, implicaba que el Estado tiene que tomar esos datos y empezar a hacer un esfuerzo muy importante de reforzamiento de esas escuelas. Afortunadamente, este terremoto nos agarró un día de asueto, los colegios estaban vacíos, no sabemos aún.

vez niño entiende más que no pueden ser solamente de compromiso institucional, porque no solamente en Venezuela, yo trabajo en estos temas en todo el mundo, yo he trabajado en 30 países, 40 países en proyectos de este tipo, y en todos lados, cada vez tú te convences más que como que los gobiernos son como un mal interlocutor para poder tomar decisiones con respecto al riesgo tuyo. Al riesgo tuyo y de tu familia. O sea, esos son políticos que están allí de paso y ellos están tomando decisiones considerando un montón.

0: sea, uno lo ve desde una perspectiva distinta, entonces hoy por hoy se entiende que es muy importante tratar de seguir avanzando en estos temas, pero más desde una perspectiva de gobernanza, en donde obviamente los actores de gobierno son importantes, pero no pueden ser los únicos con la responsabilidad de llevar adelante estos esfuerzos. Hay que hacer un esfuerzo enorme para garantizarle a todos los sectores de la sociedad lo que se llama el derecho a saber. Derecho a saber, por lo menos a mí me resulta sumamente doloroso que en los mapas de caracterización que nosotros llegamos a hacer, por lo menos para el Chacao, diciendo, mira, edificio por edificio, sobre el catastro del Chacao, definiendo cuáles son los edificios que tenían los mayores o los menores niveles de riesgo, muchos de los edificios que hoy están colapsados se sabía que tenían problemas graves. Y tú lo ves rodeado de otros edificios que son de colores verdes, en términos de la probabilidad de incidencia de daños graves. Y tú veías ahí el edificio Petunia en morado, diciendo, este edificio es muy peligroso. Esto lo sabíamos hace 12 años, hace 15 años.
1: Pero también pasa que, por ejemplo, y partiendo del hecho del que vive en el edificio, la participación ciudadana, el seguimiento también, a dónde se va a construir, con qué materiales se construyó, si se hicieron evaluaciones, si hicieron diagnóstico, ahí también hace falta también un poco más, pienso yo, no sé, de participación ciudadana en la toma de decisiones y decir, bueno, mira, esto no es prudente, ya se han hecho diagnósticos, ¿sabes?
0: Y pudiera darse que en algún momento la ciudadanía diga, mira, esto no es lo que yo quisiera, pero realmente no tengo dinero para alquilar el otro porque es más caro. Entonces el tema es que si vas a ocupar el espacio, tienes que ocuparlo consciente de las características y de los niveles de exposición que tú tienes allí. Eso es, en mi opinión, lo que el Estado tiene el deber forzoso de garantizarle a la gente, que es el derecho a saber. Eso sería el principio del derecho a saber. Eso en algunos países se lleva adelante muy bien. Por lo menos en Francia, ¿verdad? La legalidad es que tú vas a hacer un alquiler de un apartamento de un local, no sé, o vas a hacer una compra, en el marco de la tasación que se hace, el que alquila o el que vende tiene el deber de entregarte un informe muy completo donde te dice si esa zona está expuesta al riesgo de inundaciones, si esa zona está expuesta a contaminación, cuáles son los peores niveles de calidad de aire que dicen, o sea, te dan un diagnóstico perfecto. Sabes, ¿verdad? Si la decisión la toma el ciudadano. Pudiera ser que tú digas, bueno,

500 años. Que esto no quiere decir que el próximo va a ser en 500 años, sino que es una probabilidad relativamente baja. Pero el tema es que si tú asumes la decisión de ubicarte en ese espacio o hacer una inversión en un pequeño negocio en ese espacio, tú puedes tomar decisiones en sintonía con esas dinámicas del territorio. Entonces, de repente, tú a la hora que te digo yo de organizar el inventario, colocas ciertas

0: piso de arriba, ¿verdad? O tú ubicas, de repente no colocas en un sótano, estoy hablando en otros países donde hemos trabajado, no colocas en un sótano la línea blanca porque sabes que es un problema, entonces no la quieres perder. Pero eso, eso pasa por que la gente sepa. Y luego que la gente sepa, pues la gente tomará sus decisiones. Bueno, entonces yo creo que es un proceso muy importante que hay que hacer.
1: En el caso del estado de La Guaira, con todo lo que han dicho varios expertos también sobre el tipo, así como usted, la cantidad de sedimentos, ¿se puede seguir viviendo en La Guaira? Digamos, ¿qué va a pasar? Porque ahora me imagino yo que luego todo esto se va a terminar de derrumbar todas estas edificaciones, las que están a punto de caerse, hay unas que están con estructuras en muy mal estado, y que tendría que volverse a zonificar, volver a construir, ¿o no debería?
0: Bueno, mira, La Guaira definitivamente, Vargas, es una zona que tiene unos condicionantes de ocupación muy especiales, no solamente vinculado al tema sí,

que vivimos en el 99. Y ese evento que ocurrió en Vargas en el año 99 tiene su primera descripción en 1798. Hay una descripción, eso está publicado. Si tú te metes ahí en Google y buscas los materiales que nosotros hemos publicado, nosotros hicimos una reedición de un pequeño informe que escribió el doctor Eduardo Roll en 1950. Dice, él era presidente de la Sociedad Venezolana de Ciencias Físicas y Matemáticas. Y él define, de hecho el documento se llama Sobre los peligros de ocupar los terrenos de la costa central de Venezuela y la vertiente norte del Ápil. Y él ahí hace esencialmente un recuento de toda la gente que ha dicho

0: esos materiales solamente pueden bajar o arrastrar por una inmensa cantidad de agua. Hay cerca de unos 20 eventos previos al de Vargas del 99. El anterior fue en el año 51.
1: Profesor, muchísimas gracias por el tiempo, por el espacio, por estar acá en este en estos especiales que estamos haciendo acá con todo lo que sucedió con esta tragedia acá en Venezuela, ¿no?
0: Perfecto, muy bien. Si pueden, que es sigin.group. Ustedes pueden descargar en la sección de recursos no solamente una serie de estudios muy detallados, por lo menos el plan maestro de reducción de desastres de Caracas, que se hizo, lo hizo el gobierno de Japón y que definía una serie de cosas importantísimas sobre, sino que aparte de eso hay unas bases de datos de terremotos históricos de carácter destructivo que ha tenido Venezuela. Venezuela, en esa base de datos, ustedes van a ver que registra cerca de 156 terremotos destructivos entre el año 1530 y la actualidad. Entonces, los terremotos no son una cosa rara en nuestro país. Son una realidad con la que tenemos que aprender. Es como la lluvia. Lo que pasa es que los periodos de retorno son mucho más distanciados. Pero es algo con lo que tenemos que aprender a vivir. Y te reitero, hay

0: pues. Entonces, ojalá de ahora en adelante comencemos a entender que este es un tema serio y que es un tema que ya no es del gobierno de turno, es un tema de todo. Cada quien tiene que hacer lo que le competa para no tener que llegar a pagar a futuro una factura tan espantosa como la que han tenido que pagar muchos compatriotas venezolanos.
1: Así es, profesor. Bueno, muchísimas gracias. Gracias por estar acá con nosotros en Radio Fe y Alegría Noticias y nosotros seguimos con más programación.
2: Bueno, allí está esta entrevista sobre gestión de riesgo realizada el ingeniero Alejandro Liñaño en el día de hoy por nuestro compañero Jorge Labrador, compartiendo bueno, este testimonio tan interesante y recomendaciones que deben ser tomadas en cuenta, que debe estar anotado allí y que no pase inadvertido, sino que se tomen estas recomendaciones y que los ciudadanos y las ciudadanas velen por las autoridades y quien le competan puedan desarrollar un trabajo que sea sostenible, que garantice a futuro que no se repitan este tipo de hechos por deficiencias en la estructura. Ya inclusive, bueno, Carlota, conversamos en el transcurso de esta semana también con otros especialistas desde Chile que nos comentaba cómo se han ido adecuando también la parte de las estructuras, los edificios en esta región de Sudamérica y qué importante abordarlos porque siguen ocurriendo terremotos en Chile, en México y no vemos esos niveles de desastre.
3: Así es. Bueno, y en cada entrevista también se confirma que la legislación venezolana y que las normas de construcción en Venezuela establecen medidas para mitigar los riesgos de desplome, establecen modelos de construcción que permitan la flexibilidad de esas estructuras para asegurar que puedan minimizar el colapso, o sea, que puedan preservar la vida de quienes estén dentro. Sin embargo, pues este último fenómeno de los terremotos tiene que servir para que los sistemas de construcción, el servicio de catastro, de la regularización también se ajuste y nosotros los ciudadanos exijamos una política de gestión de riesgo informada con seriedad y por supuesto que seamos capaces de aceptar esa seriedad para tomar acciones en consecuencia y mitigar, ¿verdad? Reubicarnos, aceptar dónde podemos estar y dónde corre peligro nuestra vida y ahí hacernos responsables también en la parte de gestión del riesgo y de daños en caso de desastre. Hora de hacer la pausa.
2: Así es, ya regresamos, ¿no? Continúen con nosotros que vamos a estar haciendo un recorrido por las regiones y también contactos en vivo con nuestros periodistas.
4: 6:00 p.m. y 32 minutos. 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

0: Estos son diseños de grillas, saludamos a todos los que están apenas conectándose. Estamos desde las 5 de la tarde en este resumen informativo y disponiendo de este horario, el horario de hablando bajito, para llevarles a ustedes también la incidencia de cómo vivimos la emergencia causada por los terremotos del 24 de junio y cómo se avanza en la contención, en la respuesta inmediata que corresponde a esta fase de la emergencia. Estamos con ustedes, Carlota Rojas, Juan Carlos Rosales, en esta transmisión nacional a través de las 20 emisoras de Radio Fe y Alegría y a través de nuestro canal de YouTube, arroba Radio Fe y Alegría BE. Les contamos a esta hora que la Cruz Roja de Ciudad Guayana mantiene activo el centro de acopio y el punto de registro para desaparecidos. Esta información nos la trae nuestra compañera Alejandra Martínez.
1: Amigos de Radio Fe y Alegría Noticias, la tarde de hoy nos encontramos en la sede de la Cruz Roja filial Ciudad Guayana. Vamos a conversar con Jonathan Méndez, él es director de socorro de la filial de Ciudad Guayana y nos va a comentar un poco todo lo que han hecho desde acá, desde la región, para ayudar a la tragedia que

0: país.
1: Estamos trabajando con un centro de acopio para la recepción de medicamentos e insumos médicos como analgésicos, antibióticos, medicamentos para personas que tienen algunas patologías y también con soluciones biológicas. Estos medicamentos van a ser trasladados hasta la ciudad de Caracas directamente a la sede de la Roja para ser distribuido entre las
0: personas. Tenemos una dificultad con el audio, con
1: campañas que están
0: el audio para la recepción a esta hora. Estamos
2: escuchando las personas en el primer momento se han abocado a
0: donar en la ciudad de Guayaquil, así como en el resto del país,
2: y que podríamos decirle a que nos ven, que nos escuchan,
0: disponiendo de centros de acopio. Caritas está igualmente
1: en la ciudad de
0: atendiendo
1: la
0: esta contingencia y recogiendo insumos.
1: Todo para medicamentos.
3: Bueno, allí tenemos un colapso en el equipo de máster. Ya vamos a estar revisando. Son las 6:40.

0: 6:42.
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0: 7 en punto. A partir de ese momento, estás en horario supervisado. 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

0: pide permiso.
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Padre, y del Hijo, y del Espíritu Santo. Amén. La gracia y la paz de Cristo resucitado estén con ustedes. Hermanas y hermanos, un saludo cordial. Qué bueno encontrarnos a través de este medio para celebrar la Eucaristía. Hoy la liturgia celebra la fiesta de Santo Tomás Apóstol. Este color rojo de los ornamentos nos recuerda su martirio y se convierte en una invitación para orar, para pedirle al Señor por todos los mártires de hoy, poner en manos del Señor tanta gente que sigue gastando su vida, entregando su vida por causa del Evangelio. Nos escriben desde Venezuela. Aprovechemos esta oportunidad para orar por este hermano país que sigue sufriendo terriblemente la tragedia del terremoto. Oremos por los que han muerto y oremos también por todos los que sufren, los que actualmente sufren las consecuencias de esta tragedia. Para que celebremos dignamente la Eucaristía, reconozcamos nuestros pecados y pidamos perdón al Señor. Yo confieso ante Dios Todopoderoso y ante ustedes, hermanos, que he pecado mucho de pensamiento, palabra, obra y omisión. Por mi gran culpa. Por eso ruego a Santa María Siempre Virgen, a los ángeles y a los santos, y a ustedes, hermanos, que intercedan por mí ante Dios nuestro Señor. Que Dios Todopoderoso tenga misericordia de nosotros, perdone nuestros pecados,

0: Te damos gracias, Señor Dios Rey Celestial, Dios Padre Todopoderoso, Señor Hijo Único Jesucristo, Señor Dios, Cordero de Dios, Hijo del Padre, Tú que quitas el pecado del mundo, ten piedad de nosotros. Tú que quitas el pecado del mundo, atiende nuestra súplica. Tú que estás sentado a la derecha del Padre, ten piedad de nosotros. Porque solo Tú eres santo, solo Tú, Señor, solo Tú, Altísimo Jesucristo, con el Espíritu Santo, en la gloria de Dios Padre. Amén. Oremos. Padre Todopoderoso, Tú que concediste a Santo Tomás reconocer a Cristo como su Señor y su Dios, por intercesión de este apóstol, haz que crezcamos en la fe, para que creyendo firmemente en Tu Hijo Jesucristo, podamos participar de su vida divina. Por nuestro Señor Jesucristo, Tu Hijo, que contigo vive y reina la unidad del Espíritu Santo, y de Dios por los siglos de los siglos. Amén.
1: De la carta del apóstol San Pablo a los Efesios. Hermanos, ustedes ya no son extranjeros ni forasteros, sino conciudadanos de los santos y miembros de la familia de Dios. Están edificados sobre el cimiento de los apóstoles y profetas, y el mismo Cristo Jesús es la piedra angular. Por él, todo el edificio queda ensamblado y se va levantando hasta formar un templo consagrado al Señor. Por él, también ustedes entran con ellos en la construcción para ser morada de Dios en el Espíritu. Palabra de Dios, te alabamos, Señor. Vayan al mundo entero y proclamen el Evangelio. Vayan al mundo entero y proclamen el Evangelio. Alaben al Señor todas las naciones, aclámenlo todos los pueblos. Vayan al mundo entero y aclamen el Evangelio. El Señor da a conocer su salvación, revela a las naciones su justicia. Se acordó de su misericordia y su fidelidad en favor de la casa de Israel. Vayan al mundo entero y proclamen el Evangelio. Los confines de la tierra han contemplado la salvación de nuestro Dios. Aclama al Señor tierra entera, griten, vitoreen, toquen. Vayan al mundo entero y proclamen el Evangelio. Tañan la cítara para el Señor, suenen los instrumentos con clarines y al son de trompetas, aclamen al Rey y Señor. Vayan al mundo entero y proclamen el Evangelio.

Señor esté con ustedes. Evangelio de nuestro Señor Jesucristo según San Juan. Gloria a ti, Señor. Tomás, uno de los doce, de sobrenombre el Mellizo, no estaba con los otros discípulos cuando se presentó Jesús resucitado. Ellos le dijeron: hemos visto al Señor. Él le respondió: si no veo la marca de los clavos en sus manos, si no pongo el dedo en el lugar de los clavos y la mano en su costado, no lo creeré. 8 días más tarde estaban de nuevo los discípulos reunidos en la casa y estaba con ellos Tomás. Entonces apareció Jesús, estando cerradas las puertas, se puso en medio de ellos y les dijo: la paz esté con ustedes. Luego dijo a Tomás: trae aquí tu dedo, aquí están mis manos. Acerca tu mano, métela en mi costado. En adelante no seas incrédulo, sino hombre de fe. Tomás respondió: Señor mío y Dios mío. Jesús le dijo: ahora crees porque me has visto. Felices los que creen sin haber visto. Palabra del Señor. Gloria a ti, Señor Jesús. Hermanas y hermanos, de nuevo un saludo. Antes de reflexionar estos textos de la Palabra de Dios que hemos escuchado, quiero contarles que hoy, 3 de julio, se celebra un aniversario más de la fundación del Instituto de Misiones Extranjeras de Yarumal, el primer instituto misionero que se haya fundado en América, y se fundó en Colombia. Un obispo que pensó que Colombia ya debía enviar misioneros por el mundo. En 1927 todavía recibíamos misioneros. Sin embargo, este obispo pensó que ya era hora de enviar misioneros por el mundo. Y así fue como se fundó el Seminario de Misiones Extranjeras de Yarumal, en un pueblo de Antioquia llamado Yarumal, de donde hemos tomado el nombre. Los misioneros de Yarumal hemos recorrido caminos, mares y ríos en diferentes países, en diferentes continentes. Misioneros de Yarumal hemos trabajado en varios países de Asia, de África, de América y de Europa. Allí, en muchos de estos países, seguimos anunciando la buena noticia de salvación. A nombre de una iglesia pobre, una iglesia que todavía necesita misioneros, seguimos enviando misioneros y misioneras para que vayan por el mundo anunciando la buena noticia a los más pobres. Hoy quiero agradecer a tantas personas que siguen apoyando la tarea misionera del Instituto de Misiones Extranjeras de Yarumal, a todos nuestros benefactores, a todos los amigos del Instituto de Misiones de Yarumal, a todos los laicos misioneros que siguen apoyando la obra y que siguen también con nosotros anunciando la buena noticia de salvación a los más pobres. Iniciamos la preparación del centenario de nuestra fundación. El próximo año cumpliremos 100 años. Este año será un año profundamente misionero, donde estaremos preparándonos para la gran celebración del centenario, para renovar cada día nuestro compromiso misionero a gentes más allá de las fronteras y para seguir siendo testigos de la buena noticia entre los más pobres. El texto del Evangelio de San Juan nos cuenta el encuentro de Jesús resucitado con sus discípulos. Y se nos dice que Tomás, el apóstol a quien estamos recordando hoy, no estaba en la primera reunión, en el primer encuentro con Jesús. Y dijo: si no meto mis dedos en las llagas, no lo puedo creer, no lo creeré. Y dice el texto que 8 días más tarde, estando reunidos una vez más los discípulos, se apareció de nuevo Jesús y le dijo a Tomás:
trae aquí tu dedo, aquí están mis manos, acerca tu mano, métela en mi costado. En adelante no seas incrédulo, sino hombre de fe. Tocar el sufrimiento del otro, del hermano. A eso nos está invitando el Señor. Todos llamados por Él a ser testigos de la buena noticia, pero el camino es el encuentro con el otro. Acercarnos al que sufre, acercarnos al dolor del otro, tocar el sufrimiento del otro. Esa es la tarea de los misioneros. Hoy estamos todos llamados a hacer ese ejercicio de acercarnos al otro, al que sufre. Ahí podemos descubrir la presencia del resucitado, en el sufrimiento, en el dolor, en el hermano que sufre. Y estos días que seguimos lamentando la gran tragedia que vive este país hermano de Venezuela, pues queremos sentirnos solidarios con este pueblo que sufre, ser capaces también de tocar el sufrimiento, así sea desde la distancia, ser capaces de sentir el dolor y el sufrimiento de este pueblo, para que también a través de ese ejercicio podamos descubrir la presencia del resucitado en medio de nosotros. Que el Señor nos ayude entonces a ser cada día más misioneros, mejores misioneros, capaces de acercarnos al dolor, al sufrimiento del hermano, capaces de tocar el dolor y el sufrimiento de los más pobres. Continuemos con la celebración.

Bendito sea el Señor Dios del universo por este pan, fruto de la tierra y del trabajo del hombre y la mujer. Hemos recibido tu generosidad, ahora lo presentamos, que sea para nosotros pan de vida. Bendito seas por siempre, Señor. Bendito sea el Señor Dios del universo por este vino, fruto de la vid y del trabajo del hombre y la mujer. Lo hemos recibido de tu generosidad, ahora lo presentamos. Que sea para nosotros bebida de salvación. Bendito seas por siempre, Señor. Oremos, hermanas y hermanos, para que esta Eucaristía sea agradable a Dios Padre Todopoderoso. El Señor reciba de tus manos este sacrificio para alabanza y gloria de su nombre, para nuestro bien y el de toda su santa Iglesia. Acepta, Señor, el sacrificio de alabanza que vamos a ofrecerte en esta festividad de Santo Tomás Apóstol, y conserva en nosotros el don de tu redención. Por Jesucristo nuestro Señor. Amén. El Señor esté con ustedes. Levantemos el corazón. Bueno, gracias al Señor nuestro Dios. En verdad es justo y necesario nuestro deber y salvación darte gracias siempre y en todo lugar, Señor Padre Santo, Dios Todopoderoso, Pastor Eterno, porque no abandonas a tu rebaño, sino que lo cuidas continuamente por medio de los santos apóstoles, para que sea gobernado por aquellos mismos pastores que le viste como vicarios de tu Hijo. Por eso, con los ángeles y los arcángeles, y con todos los coros celestiales, cantamos sin cesar,

Santo eres en verdad, Señor, fuente de toda santidad. Por eso te pedimos que santifiques estos dones con la efusión de tu Espíritu, de manera que se conviertan para nosotros en el cuerpo y la sangre de Jesucristo, Hijo tuyo y Señor nuestro, el cual, cuando iba a ser entregado a su pasión voluntariamente aceptada, tomó pan. Dándote gracias, lo partió y lo dio a sus discípulos diciendo: tomen y coman todos de él, porque esto es mi cuerpo que será entregado por ustedes.

Del mismo modo, acabada la cena, tomó el cáliz y dándote gracias de nuevo lo pasó a su discípulo diciendo: tomen y beban todos de él, porque este es el cáliz de mi sangre, sangre de la alianza nueva y eterna, que será derramada por ustedes y por muchos para el perdón de los pecados. Hagan esto en conmemoración mía. Este es el sacramento de nuestra fe. Anunciamos tu muerte, proclamamos tu resurrección. Ven, Señor Jesús. Así pues, Padre, al celebrar ahora el memorial de la muerte y resurrección de tu Hijo, te ofrecemos el pan de vida y el cáliz de salvación, y te damos gracias porque nos hacen dignos de servirte en tu presencia. Te pedimos humildemente que el Espíritu Santo congregue en la unidad a cuantos participamos del cuerpo y sangre de Cristo. Acuérdate, Señor, de tu Iglesia extendida por toda la tierra, del Papa León, de nuestros obispos y de todos los pastores que cuidan de tu pueblo. Lleva a tu Iglesia a la perfección por la caridad. Acuérdate también de nuestras hermanas y hermanos que se durmieron en la esperanza de la resurrección y de todos los que han muerto en tu misericordia. Admítelos a contemplar la luz de tu rostro. Ten misericordia de todos nosotros y así con María la Virgen, Madre de Dios, los apóstoles y cuantos vivieron en tu amistad a través de los tiempos, merezcamos por tu Hijo Jesucristo compartir la vida eterna y cantar tus alabanzas. Por Cristo, con Él y en Él, a ti Dios Padre omnipotente, en la unidad del Espíritu Santo, todo honor y toda gloria, por los siglos de los siglos. Amén. Oremos ahora con las mismas palabras que Jesús nos enseñó. Padre nuestro, que estás en el cielo, santificado sea tu nombre. Venga a nosotros tu reino. Hágase tu voluntad en la tierra como en el cielo. Danos hoy nuestro pan de cada día. Perdona nuestras ofensas, como también nosotros perdonamos a los que nos ofenden. No nos dejes caer en la tentación y líbranos del mal. Líbranos de todos los males, Señor, y concédenos la paz en nuestros días, para que, ayudados por tu misericordia, vivamos siempre libres de pecado y protegidos de toda perturbación, mientras esperamos la gloriosa venida de nuestro Salvador Jesucristo. Tuyo es el reino, tuyo el poder y la gloria, por siempre, Señor. Señor Jesucristo, que dijiste a tus apóstoles: la paz les dejo, mi paz les doy. No tengas en cuenta nuestros pecados, sino la fe de tu Iglesia. Y conforme a tu palabra, concede la paz y la unidad. Tú que vives y reinas por los siglos de los siglos. Amén. La paz del Señor esté con ustedes. Hermanas y hermanos, desde esta casa les deseamos paz.

Este es el Cordero de Dios que quita el pecado del mundo. Felices quienes son invitados a la cena del Señor. Señor, no soy digno de que entres en mi casa, pero una palabra tuya bastará para sanarme. Como en casa no podemos comulgar de manera sacramental, hagámoslo de manera espiritual. Creo, Jesús mío, que estás real y verdaderamente en el cielo y en el santísimo sacramento del altar. Te amo sobre todas las cosas y deseo vivamente recibirte dentro de mi alma. Pero no pudiendo hacerlo ahora sacramentalmente, ven al menos espiritualmente a mi corazón. Y como si ya te hubiera recibido, te abrazo y me uno del todo a ti. Señor, no permitas que jamás me aparte.

terminamos dando gracias al Señor. Padre misericordioso, que nos has alimentado con el cuerpo y la sangre de tu Hijo, haz que junto con el apóstol Tomás reconozcamos a Cristo, a nuestro Señor y a nuestro Dios, y demos testimonio con la vida de lo que creemos con la fe. Por Jesucristo nuestro Señor. Amén. El Señor esté con ustedes. La bendición de Dios Todopoderoso, Padre, Hijo y Espíritu Santo, descienda sobre ustedes. Hermanos y hermanas, la celebración ha terminado. Permanezcamos en la paz del Señor.

0: 7 y 28 minutos.
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0: 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Siete y 29 minutos.
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0: 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Salud mental en tiempos difíciles. Aunque pueda parecer contradictorio, es importante recordar que la salud mental es un proceso dinámico que se ve influenciado por diversos factores, incluyendo nuestro entorno. Existen herramientas y estrategias que nos permiten navegar por estos desafíos y mantener nuestro bienestar emocional. Aquí te presentamos algunas de ellas. Sé un resiliente social. Enfrentar los desafíos de la vida con una actitud positiva y aprender de nuestras experiencias nos fortalece y permite fortalecer a otros. Busca ayuda profesional. Si sientes que estás abrumado o que tus emociones están interfiriendo con tu vida diaria, no dudes en consultar a un profesional. Y recuerda que lo más importante es tu bienestar.
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0: 7:59.
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